0: de la soberanía, respetando el modo de vida de sus habitantes y conforme a los principios del derecho internacional, constituyen un objetivo permanente e irrenunciable del pueblo argentino. Las Naciones Unidas reconocen la existencia de una disputa de soberanía entre la Argentina y el Reino Unido y han llamado reiteradamente a ambos países a resolverla mediante negociaciones bilaterales y pacíficas. Por eso, la causa Malvinas no pertenece a un gobierno ni a un partido político. Es una causa nacional. Durante los últimos 3 años, nuestro gobierno ha impulsado nuestro reclamo de soberanía a partir de la nueva relevancia geopolítica de nuestro país. Hemos obtenido 18 resoluciones y declaraciones de organismos y foros internacionales en apoyo a nuestro reclamo y presentado más de 60 propuestas formales frente a acciones unilaterales del Reino Unido. Además, en el mundo corren vientos de cambio favorables a nuestro reclamo. Recientemente, el presidente Trump declaró que los Estados Unidos están revaluando su posición histórica con relación a Malvinas. Esta amenaza no es inocua. Los Estados Unidos evalúan ese cambio de posición porque saben que la Argentina tiene un socio confiable, alineado con los valores occidentales, en una posición de relevancia estratégica que puede ser un aliado valioso en las décadas por venir. Sin ello, nada de esto sería posible. Esto solo ya es un hecho inédito que da cuenta de que el rol y la relevancia de nuestro país en el mundo ha cambiado fuertemente. Argentina, en términos dinámicos, es un país con recursos naturales, en una posición de importancia estratégica a nivel geográfico que no está afectada por la inmigración descontrolada, la violencia que ella conlleva y los problemas de seguridad nacional que hoy acechan a Europa. Si evaluamos las condiciones estructurales del Reino Unido, en cambio, ellos enfrentan múltiples crisis de carácter migratorio, demográfico y económico que difícilmente tengan solución. Es claro que ellos recorren un camino de declive. Sin embargo, el futuro de Argentina es floreciente y va a prevalecer. Pero hoy quiero decirles que esta causa nacional, que es nuestro reclamo por las Islas Malvinas, se enfrenta a un nuevo peligro. Desde hace 50 años, las Naciones Unidas solicitan a la Argentina y al Reino Unido no realizar acciones unilaterales sobre el territorio hasta que se resuelva la controversia, incluyendo la explotación de sus recursos naturales. Sin embargo, el Reino Unido ha incumplido sistemáticamente este llamado. En particular, hemos logrado determinar que el proyecto Sea Lion, operado por Navitas Petroleum y Rockhopper Exploration, tiene fecha para iniciar la explotación petrolera offshore en algún momento de los próximos meses. ¿Qué significa esto? Que si hoy no actuamos con firmeza y celeridad, en pocos meses tendrán la capacidad material de apropiarse de las reservas de petróleo que yacen bajo nuestro mar, algo que no había ocurrido nunca antes hasta ahora. Si lo permitimos, estaremos generando un incentivo para que el gobierno británico profundice la ocupación de las islas y la explotación de nuestros recursos. Y Sea Lion es solo uno de los proyectos que están avanzando en nuestras islas. Existen otros proyectos y otras empresas que también representan una amenaza para los intereses estratégicos de la Argentina. Esto significa que hoy nuestra causa nacional enfrenta un peligro claro y urgente y demanda una respuesta proporcional. No lo vamos a permitir. La Argentina no se quedará de brazos cruzados. Como respuesta a esta situación, vamos a desplegar todas las herramientas del Estado, diplomáticas, económicas, judiciales y legales para disuadir a los actores estatales y no estatales que violenten nuestra soberanía. La Cancillería Argentina ya ha enviado cerca de 180 notas de desaliento a empresas y a más de 29 países involucrados en distintos proyectos en nuestras islas. A su vez, esta misma noche estaré firmando un decreto para dotar de mayor celeridad a los procedimientos sancionatorios que impone la Ley 26.659 contra quienes participan de iniciativas de extracción de petróleo en territorio argentino bajo ocupación británica. Fortaleceremos los mecanismos de detección temprana e intercambio de información para facilitar la adopción de sanciones contra las empresas que lleven adelante estas actividades, así como contra sus accionistas, directores y proveedores. Procederemos a inhabilitar de operar en territorio argentino a las empresas involucradas directa o indirectamente en proyectos en las Islas Malvinas sin autorización argentina. Quienes operan en nuestras islas a espaldas del gobierno argentino tendrán que elegir entre una apuesta ilegal en un territorio disputado y una operación rentable y segura en un país soberano con reglas claras y previsibilidad. No se pueden hacer las dos cosas. Además, firmaremos hoy mismo un decreto de necesidad y urgencia para ampliar los recursos del Ministerio de Defensa con el fin prioritario de construir una base naval integrada en Tierra del Fuego e incrementar nuestras capacidades en telecomunicaciones. Esta base nos convertirá en el polo logístico más importante del Atlántico Sur y será fundamental para la proyección geopolítica de la Argentina. A su vez, estaré enviando al Congreso con carácter urgente un proyecto de ley de defensa de la soberanía nacional. Esta ley tendrá tres objetivos. Primero, modificará la ley 26.659 para endurecer las sanciones y penas contra las compañías vinculadas a operaciones no autorizadas. Los proveedores de estos proyectos recibirán las mismas penas y prohibiciones que las empresas con las que colaboran. Los infractores no podrán contratar en territorio argentino, sea con el sector público o privado, y se dispondrá, cuando corresponda, la aplicación del juicio en ausencia. Además, extenderemos este régimen a otras actividades en las islas que afectan nuestros recursos naturales. En segundo lugar, la ley creará el Consejo de Seguridad Nacional, que definirá una política de seguridad nacional de aplicación obligatoria y transversal a todo el Estado, articulando Cancillería, Defensa, Inteligencia y Economía. También establecerá un marco para la protección de nuestra infraestructura crítica y para la protección aeroespacial y marítima de la Nación. Por último, le pediremos al Congreso que le otorgue al Consejo las facultades necesarias para que el Estado pueda responder con herramientas económicas y diplomáticas frente a actores estatales o no estatales que amenacen nuestra seguridad nacional. Es importante entender una cosa: tomar estas medidas en defensa de nuestra soberanía solo es posible gracias a haber rescatado a la Argentina del pozo en el que nos encontrábamos. Hoy la Argentina va camino a convertirse en una potencia exportadora de recursos estratégicos demandados por todo el planeta: metales, alimentos e hidrocarburos. Esto es posible gracias a la normalización económica, la quita del cepo y al RIGI, que permitieron acelerar la inversión en estos sectores. Porque un país empobrecido no tiene capacidad de imponer costos a quienes intentan vulnerar su soberanía. Y esto nos lleva a una discusión más profunda: ¿qué significa tener una política de seguridad nacional para la Argentina? Durante décadas, nuestro país perdió la capacidad de pensar estratégicamente. La política se acostumbró a pensar en la próxima elección en lugar de pensar en las próximas generaciones. Se destruyó nuestra riqueza, se abandonaron nuestros sectores estratégicos y se vació a las Fuerzas Armadas. Un país pobre y sin Fuerzas Armadas difícilmente puede avanzar de forma efectiva en sus reclamos soberanos. Debemos entender que la prosperidad es condición necesaria para la seguridad y la seguridad es condición necesaria para la supervivencia. Eso es tener una política de seguridad nacional. La seguridad nacional no es solamente la defensa física de nuestro territorio, es aquello que asegura la supervivencia y la prosperidad de la nación a lo largo del tiempo. Por eso se engloba la defensa, la seguridad y la inteligencia, pero también la economía. Atraer inversiones, proteger nuestra moneda, fortalecer nuestro sistema financiero y desarrollar nuestros recursos críticos son cuestiones de seguridad nacional. Y proteger el Atlántico Sur también es una cuestión de seguridad nacional. El mundo se está reconfigurando a velocidades cada vez mayores. Las grandes naciones saben que en el futuro deberán competir por los recursos necesarios para alimentar el crecimiento que traerá la era de la inteligencia artificial. En esa disputa, la Antártida será uno de los principales focos de interés y competencia. Y la Argentina no parte de cero. Tenemos en la Antártida la presencia ininterrumpida más longeva del mundo. Quien tenga mayor proyección sobre el Atlántico Sur estará en una mejor posición para defender sus intereses. Por eso, asegurar nuestra preeminencia en este territorio no es un capricho político, es una cuestión de supervivencia. Y por ese motivo, cualquier avance adicional sobre las Islas Malvinas será considerado como una violación a nuestra seguridad nacional. Debemos actuar hoy en función del futuro, y Malvinas es el futuro. No es solamente una cuestión de nuestro pasado. Defender nuestra soberanía y recuperar nuestras islas requiere ser una nación políticamente relevante, económicamente influyente y militarmente respetable. No hay otro camino. Y esa es la verdadera forma de rendir homenaje a quienes entregaron su vida por esta causa y a los veteranos que volvieron. Hoy tenemos todo para ser una nación determinante en el escenario global. Tenemos una ubicación privilegiada y recursos que pueden colocar a nuestro país en un lugar central en el nuevo orden global. Durante estos 3 años hemos entablado lazos estrechos con países afines con los cuales tenemos una convergencia de intereses. Ahora confiamos en que esos mismos aliados estarán de nuestro lado en el reclamo legítimo y pacífico que hoy impulsamos. Les pedimos a quienes son amigos de la Argentina que no miren para otro lado cuando se vulnera nuestra soberanía y se llevan nuestros recursos. Y a todos los argentinos, y en especial a la política, quiero transmitirles lo siguiente. Podemos discutir sobre cualquier otra cosa, podemos discutir mis formas, podemos estar en desacuerdo sobre la política fiscal o cambiaria, pero este tema demanda una pausa. Demanda que hagamos nuestras armas a un lado y mostremos un frente unido ante el mundo como nación y como sociedad, porque hay causas que están por encima de cualquier diferencia política. Malvinas es una de ellas. Por eso, quiero invitar a toda la dirigencia política, económica y social de la Argentina a sumarse con una misma voz a este reclamo, porque este reclamo es justo, porque las islas son nuestras y nos las arrebataron. Y porque son indispensables para la proyección de la Argentina en las próximas décadas. Como nación, tenemos por delante 2 caminos. O nos convertimos en una gran nación capaz de defender de verdad nuestra soberanía, o persistimos en un sendero de deterioro que nos conducirá inevitablemente al sometimiento. Los invito a elegir el primer camino. Hagamos a la Argentina grande nuevamente. Que Dios bendiga a los argentinos. Que las fuerzas del cielo nos acompañen. ¡Viva la patria! Muchísimas gracias a todos.
1: Hasta aquí hemos escuchado las palabras del señor presidente de la Nación, doctor Javier Milei. Seguidamente, las emisoras participantes continúan con la transmisión de sus respectivos programas.
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0: Bienvenida a esta banda que tiene un gran presente, distintos shows en este septiembre, en esta primavera, presentación en Córdoba, en Junín, en Buenos Aires. Siguen disfrutando de Los Lobos, su última producción discográfica, y se vienen algunas colaboraciones y sorpresas. Buenas noches para todo este equipo hermoso que está por ahí, ha pasado nuestra cadena nacional. Estamos en jueves, el tan esperado. Bienvenido a todo este equipo que nos acompaña. Está Ferrojas en producción, está Martín Brasca musicalizando la noche de la Hit. Meli Uliarte por acá y ustedes, más que invitados. CadenaHit.com, así vamos más cerquita. Hasta las 12 nos quedamos con vos, entre canciones.
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0: A ver, qué tal viene esta noche. 16 grados a esta hora, está despejado. Preciosa la nochecita cordobesa. ¿Me contás a dónde suena la Hit? ¿Me asomo? ¿En algún rincón de Argentina, del mundo? Nos quedamos con Sabrina Carpenter.

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0: acompaña Abel Pintos, La Culpa, una de sus últimas canciones, pero no la última. Ibuprofeno es lo que está sonando de Abel Pintos en estos tiempos. Fla de la Mayore habló con Abel Pintos. Podés revivir hermosa entrevista en nuestras redes, @cadenahit, donde cuenta un poco el significado de la última canción que ha presentado, Ibuprofeno. Habla de las ansiedades, de los miedos, de las nostalgias. Bueno, muy interesante la entrevista para que puedan vivenciarla nuevamente. Este 29 de noviembre, Abel se presenta en Plaza de la Música y te lo presenta a la Hit. Está de más decir que será un show imperdible, ¿no? Ya empieza la manija. Y eso que estamos en septiembre, pero avisamos con tiempo.
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0: Claro que sí. Si suena Cobarde para amar, ¿qué significa? Rápido, ¿qué se te viene? A mí me suena a revancha esto. Muchos se quedaron con ganas de Gardelitos, entonces dijimos, ¿cómo no vamos a agregar entradas para el jueves? Claro. ¿Cómo puede ser? Vamos a habilitar el mensajero de la Hit. Nuestro WhatsApp, 351-519-9917, para que vos puedas dejar tus datos y puedas disfrutar de este tremendo evento que le da comienzo a la primavera, o a la cuasi primavera. Este sábado 5 de septiembre, 7 de la tarde, Plaza de la Música, vos y alguien más, de cita gardelera, ¿cómo te ves? Planazo. Habilitado el mensajero de la Hit para que puedas dejar tus datos completos, nombre, apellido, últimos tres números del DNI. Necesitamos también número de teléfono. Éxitos para todos.
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0: Bueno, por acá vamos con Temazo, un clásico de Sergio Denis, que reaviva las voces de Los Auténticos y Los Caligaris. Suena Te Quiero Tanto.

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0: qué pegadiza esta canción. Por favor, así. Es lo último de Abraham Mateo, María Becerra y Big One. Producción a cargo de Big One. Abraham Mateo también. La intérprete, ya sabemos, esa voz conocidísima, María Becerra. Una canción muy pensada y muy esperada. Ellos son amigos, así que vivir la producción fue algo fantástico. Es lo que han expresado en las entrevistas que han dado en alusión a esta canción. Y la verdad que es pegadiza. Tiene bases de afropop. Me gustan mucho las guitarras que se escuchan ahí de fondo. Hermosísima quedó esta colaboración. Y así nosotros llegamos a las 10 de la noche. Tenemos invitaciones para ustedes. Ya están enloqueciendo en el mensajero de la hit por los Gardelitos. Ya los estoy viendo, los siento.
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0: ¿Estábamos listos para esto, Martín Brasca? ¿Para estos temazos? Nos acompaña Robbie Williams. Suena Angels.

0: nos acompaña, última canción presentada por qué personaje, Corazón Ausente. Forma parte de este último trabajo discográfico de Manoir, Corazón Ausente. Así se llama este álbum, esta producción de estudio, que lo aleja de las colaboraciones o de los covers. Es más bien su música, su autoría, 14 temas inéditos que mezclan la cumbia y letras muy introspectivas. Es esta nueva faceta que propone qué personaje. Nos gusta, pegadiza la canción. Nos levanta la nochecita, casi 10 de la noche. No parece, pero se está pasando rápido. Como siempre, se disfruta hasta el final, esa es la idea.
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0: Nos vamos a un lento, pero no cualquier lento. Ricky Martin nos acompaña con esta canción tan conocida, Tal vez.

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0: linda manera de estrenar nueva hora, Ciro. Insisto, estamos escuchando entre canciones Una Noche Más, una de las bandas que teníamos pendientes. Ayer, vamos a hacer mea culpa, nos quedamos con varias canciones guardadas, pero sabíamos que hoy teníamos revancha, como las entradas de Gardelitos.
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0: Nos vamos rápido, rápido a buscar nuestros verdaderos oyentes posta. 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

0: nos acompaña Juli Venegas, sin documento, artista que está disfrutando muchísimo de su noveno álbum de estudio, Norteña, un disco profundamente personal, regresa a sus raíces, rinde tributo a sus raíces norteñas. Son 12 canciones. Habla de la migración, de las realidades de las fronteras, la separación de las familias. Un álbum muy profundo. Está en un momento muy auténtico. Esa es la palabra que ha utilizado Juli Venegas para definir esta producción musical. Nosotros llegamos a la mitad de nuestra noche entre canciones.
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0: Nos vamos a buscar dos que hace mucho no escuchamos juntos. Lucra Rusherkin suena Te Mentiría Remix.

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0: junto a Yami Safdie, Besos en Pausa. Mel, ayer fuimos al cine con las entradas que nos regalaron, la pasamos re lindo, viene con foto también. Vieron Harry Potter, besote enorme para ustedes, se nota que se divirtieron, lo importante. Saludos desde Salta, Mel, escucho la hit todos los días. Besote enorme para Salta, hermosísima. Ha pasado la palabra clave, espero que la hayas podido escuchar. Escuchándote como siempre, saludos a Luisina, Faustino y Gaspar, a nuestros hijos. Qué lindo saberlos ahí, qué linda banda.
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0: Nos quedamos con un artista que está celebrando 30 años de trayectoria. Él es Carlos Baute y canta ¿Quién te quiere como yo?
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0: cruzando el charco, estamos escuchando Por Vos. Muy cerquita de las 11 de la noche, estamos cumpliendo pedidos por acá. Cruzando el charco no especificaron, así que elegimos la última canción presentada por la banda, que está en un gran presente, en un gran momento. Solo nos resta decir hasta pronto y que nos encontremos en estos estudios. Así abrazamos la mitad de nuestra noche. Todavía no vamos a buscar ganadores. Todavía está peleado. Ese mensajero... Hay muchas ganas de rock and roll por ahí.
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0: Claro que sí. Ganas de Gardelitos. Algo me dice, Mel, que esas entradas se vienen a Carlos Paz. Planazo para el Sabaduki, Lucas. Quiero cantar a los gritos, Mel. Esa banda me acompañó en tantos momentos. Noé Rodríguez. Y seguimos, ¿eh? Está peleado el tema. Quiero festejar mi cumple, ya que no voy a hacer nada. Por favor, Luciano Carana. No voy a saludar antes porque no trae suerte. Todavía estamos con tiempo. Pueden dejar sus datos. El mensajero de la Hit está habilitado. Nombre, apellido, últimos tres números del DNI y número de teléfono. Este sábado 5 de septiembre, Plaza de la Música, 19 horas, hay encuentro con ellos, Gardelitos.
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0: Camila Quevedo, nueva línea al golpito. Estamos escuchando la canción que ha levantado el verano europeo. Y por acá, muy bien recibido. Una canción que levanta cualquier onda. No sé cómo vienen ustedes, espero que muy bien. Espero que ese septiembre venga para arriba. Por la mayor parte del tiempo, no vamos a pedir tanto. Así vamos entre canciones. Nos vamos al encuentro de otro temazo y un gran artista.
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0: Él es Fito Páez. Fito Páez para un cumpleañero que está por ahí casi celebrando. Me dice, estoy por recibir el cumple, mira algo de Fito Páez y llega El Amor Después del Amor, un temazo que nos encanta. Artista que está presentando Shine, está disfrutando su nuevo álbum de estudio. Son 13 canciones y un trabajo que presenta un nuevo renacer. El mejor momento del músico rosarino, así lo dijo él. Y se nota en sus acordes, en sus letras y en el

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0: Estrenamos nueva hora, última hora de este programa, Pink Try. Estamos escuchando una canción muy poderosa, con mucho power, de Pink, que marca los últimos temas que ha dado a conocer, que ha compartido con todos sus fans y han sido muy bien recibidos. Es así que ha llegado el momento de ir a buscar ganador de la noche.
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0: Y ahora sí, Gardelitos, Amor de Contramano, será lo que uno de nuestros oyentes va a escuchar en vivo. En Plaza de la Música, este 5 de septiembre, 19 horas, hay cita. Estuvo muy peleado, ¿eh? Muchas ganas de gardelear este fin de semana. Nuestra afortunada de la noche es Noé Rodríguez 277. Noé Rodríguez 277, si estás por ahí, nos dejás presente en el mensajero de la radio y te quedás atenta porque te van a enviar desde producción algunas indicaciones para que puedas disfrutar vos y un acompañante. Noé Rodríguez 277, la afortunada de la noche. Sé que muchos se quedan con ganas, pero bueno, quizás estamos a tiempo de una revancha. Puede ser, mañana temprano, tienen que escuchar la hit desde tempranito.
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0: ser, vas a estar, los tipitos. Seguimos rock and rolleando en esta noche. Así tocó este 3 de septiembre.
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0: Dua Lipa está disfrutando muchísimo de su cuarto álbum de estudio, que presentó hace muy poquito, Training Season. Ahora nos quedamos con un clásico.

0: Así vamos en compañía de Puff Daddy. I'll be missing you. Estamos escuchando. Mañana, viernes, ya estamos en condiciones de asomarnos. Por cierto, viernes de hitazos. Mínima 7, máxima 20. Regresa el frío. Nos habíamos encariñado. Queríamos primavera. Ya queremos primavera. Así que mañana en el arranque, aparte de encender la hit, abrigaditos y a ponerle buena actitud a este 4 de septiembre que se viene. Por acá disfrutamos hasta el final, hasta las 12, una noche más.
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0: Nos quedamos con Luciano Pereyra, Karina, un poco de ruido, suena Enséñame a vivir sin ti.

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0: desde muy temprano, así que complicado para muchos pasajeros. Adrián Lentini, el vocero del gremio, aseguró que las asambleas se dan desde temprano hasta media mañana, así que hay que estar atentos para ver qué sucede, pero los primeros servicios del día van a salir. Se debe a la discusión salarial que se lleva adelante, que se está llevando adelante para todo el interior del país. Así que mañana, antenas prendidas desde muy temprano. Desde acá nosotros te acompañamos, cadenahit.com, vamos más cerquita.
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0: Y ahora la canción que viene, me parece que Martín Brasca se adelantó al viernes de hitazos.
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0: Una canción que por lo menos en este programa no ha sucedido, del 96. Nos vamos a buscar a Nek. Tu nombre.

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saludamos por ahí a nuestra ganadora de la noche, Noé Rodríguez 277, afortunada, nos dijo Cantar a los Gritos, la banda que acompañó tantos momentos de su vida, se llevó las entradas para Gardelitos. Estamos en condiciones de decir

La Rosarina está preparando nueva música y así nos despedimos. Te saludo, nos encontramos mañana de 21 a 24. Meli Uliarte por acá, Martín Brasca musicalizado la noche de la hit. Nos acompañó en producción Fer Rojas. Será hasta mañana. Chau, chau.

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buenas, buenas. Buen viernes para todos. ¿Cómo están? Bienvenidos a Clásicos de Ida. Bienvenidos a Cadena Hit. Bienvenidos a este lindo rato de radio donde hasta las 6 de la mañana nos vamos a estar haciendo el aguante. Aunque se oyen tempranito y tengamos tanta fiaca con estas canciones, vamos para adelante como locos. Así que ponemos primera y arrancamos nomás. Mi nombre es Lucas Correa, Luquitas. Y con Lucho Alegre y toda la banda hacemos Clásicos de Ida por Cadena Hit. Un éxito siempre.

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0: Y así te seguimos acompañando, ¿eh? Abrazo grande a todos los que están ahí del otro lado comunicándose a través del mensajero de la radio o a través de nuestro canal de WhatsApp. 351-519-9917. Ustedes, nosotros, esta música, clásicos de ida.
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0: Un poquito de Michael Jackson para recordarles que aunque sea temprano, aunque tengamos todo el día por delante, hoy es viernes y no es poco eso, ¿eh? Así que abrazo grande a todos los que están ahí del otro lado escuchándonos desde distintos rincones del país, pero siempre sonando a través de la 91.9, la frecuencia de Córdoba Capital, desde donde nos escuchamos en todos lados.
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así llegamos al final de una nueva semana de Clásicos de Ida. Gracias, gracias y más gracias a todos los que estuvieron, están y seguirán estando ahí del otro lado, aunque sea tempranito, aunque estén cansados, aunque cueste arrancar. Nosotros ya saben, de 5 a 6 les regalamos un temazo mejor que el otro atrás del otro para que ese comienzo sea menos cuesta arriba y sea mucho más llevadero. Ni hablar si se quedan, que viene Flavia con toda la banda, con Despabilate Amor, y seguimos disfrutando de la programación de la HIT. Abrazo grande por nuestra parte, buen fin de semana para todos y el próximo lunes sin dudas nos volveremos a encontrar para seguir disfrutando de este lindo rato de radio que hacemos todos juntos. Mi nombre es Lucas Correa, Luquitas, y con Lucho Alegre y toda la banda, esto es Clásicos de Ida por Cadena HIT. Un éxito siempre.

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1: ¡Epa! ¡Hola! ¡Buen día! ¡Adelante! ¡So! ¿Cómo están esos cachetes? 6:08 a.m. Buen día, despabilados de la vida. Buen día, qué fiacón de viernes. Sí, hoy es viernes 4 de septiembre, no se repite. Todo tuyo, míralo de frente, dale con tutti. Buen día, hasta las 9 de la mañana, despabilados.

0: Venga para acá. Está lindo en Córdoba, ¿eh? A esta hora, 9 grados 6 décimas, máxima para hoy 20. Hermoso para vivir una cosita de locos este viernes. ¿A quién le pongo la taza? ¿Quién se va a tomar un cafecito?
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0: Tecito, té de boldo, té de líquido de freno para frenar un poco. Sí, vamos a tener un fin de que se viene más fresquito. Mira, el domingo nos vamos a 12 grados de máxima. Sábado una mínima de 7, una máxima de 16. Domingo una mínima de 6, una máxima de 12. Ya el lunes sube. La semana que viene vamos a tener máximas de 26 grados. ¿Cómo durmieron ustedes? ¿Cómo anduvo eso? ¿Vieron la cadena nacional? Cortita la cosa, ¿eh? Ya va a venir Fede Alvarén, que así analizamos. ¡Ah! Mate para el debate. Hoy hay mate para el debate. Arranca el Club del Pico y la Pala.
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0: Exacto. Te mira de reojo la pala, yo sé... Yo entiendo, es viernes. Vamos a agarrar de a poquito.
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0: Y les digo que en minutos sale el sol.

Bueno, dale, arranca que esté en verde. Pie derecho sobre este mundo. Nos vamos de a poquito enterando quiénes somos. Acordate que estamos en El Mensajero. Estamos, si quieren mandar mate para el debate por 6 kilos de yerba verde flor que te vas a ganar para tomar ese matecito con quien tenés ganas de debatir este finde. Nos pueden mandar también al WhatsApp del Despabilate Amor y de la HIT. 351-519-9917. Ahí vamos. ¿Qué querés debatir hoy? Olivia Rodrigo llega con este Drop Dead. Good morning.

0: Hola Flavia, quiero entrar en concurso de yerba. Bueno, Celestina de Hernando. 6:48.
1: ¿Cuál es el debate, Celestina? No, viene magra la cosa. Hay que, tenemos que debatir fuerte hoy. Hoy se debate fuerte. Che, Colapinto pone primera en Italia. Qué lindo que esté el autito ese de Colapinto, ¿no? No se hagan los Colapintos hoy, va más despacito, tranca, tranca, que es viernes, que se siente en el aire. Vamos a regalar. Uy, André Moya arranca con el Divo. Así estamos. Papito, apaga la luz. Chiquito. A esta hora en Córdoba, 9 grados.

0: El Club del Pico y la Pala acaba de empezar.
1: ¡Qué bozarrones, eh! No hay propóleo que aguante ahí. El Divo regresa a mí. 6:19 de la mañana, ya vamos al desayunito express. ¡Ah! ¿Están en Hernando, Celestina? ¿Están ahí en la Facu de Odontología? Pero véngase, abrazo, véngase, beso. ¿Qué decís, Euge, vos?
2: Buen día. El ritual de las mañanas. Pie derecho en este mundo.
1: Vamos, sí.
2: Dale que sí, dale que va. Está saliendo el sol, dale. Mira. Vení, tomate un mate y olvídate.
1: Ah, bueno.
2: ¿Cuántas más? Buen día. Lindo viernes para todos. Despabilate, amor, despabilate.
1: Qué lindo, Euge. Esa es voz de que está sonriendo. ¿Viste? ¿Viste que hay una voz de cuando uno sonríe? Y hay una voz de, bueno, de Pitbull. Está la voz de Pitbull también. Están los que a la mañana tampoco se les entiende nada. Como Laura. Dice, Fla, por favor, tráeme un intérprete porque a mi marido y a mi hijo a esta hora no les entiendo nada. Es el balbuceo. El popular se entiende menos que Diario Mojado. Ah, hoy me he venido tan cómica, mira. Tan una loca barba. Bueno, 6:20 de la mañana. Atenti en este desayunito express. La ONU confirmó que el niño será extremadamente fuerte y podría ser el más potente registrado en los últimos 40 años. Póngale la carpetita al techo para las humedades, metele con todo, arreglemos antes, saquemos las hojas de los desagües. En la ciudad también. Parece que hay varias provincias del litoral, viste, que se están preparando un montón porque intensas lluvias, inundaciones, sequías, calor extremo, dependiendo cada uno de la zona geográfica, ¿no? En Argentina se habla de eso, de fuertes lluvias en el litoral, así que, bueno, hay que empezar a reprogramar. Tensión en el transporte urbano de Córdoba. UTA convocó asambleas internas. Esto está pasando ahora, vamos a ver. A las 8 de la mañana se define. No me preocuparon, no quiero preocuparos, pero sí. Esto se define a las 8 de la mañana, ¿eh? 6:21 de la mañana. Hoy es el día de la secretaria. El secretario. Ah, así te quería ver. Vamos a tener sorpresitas. Hola, Francisco Reina, buen día. ¡Qué fiacón!, dice. Pico, pala, amoladora, todo junto. Sí, el último tirón hoy. Vamos que hay que atravesar la tormenta, ¿eh? Y cuando habéis atravesado la tormenta, te darás cuenta que estás transformado o transformada. Bueno, ¿arrancamos? Mate para el debate. ¿Qué quieren debatir por 6 kilos de yerba verde flor?
3: Hola, Fla, buen día. Te cuento que, bueno, soy Ivana, argentina, viviendo en Portugal.
1: Portugal.
3: Y nada, acá son las 10:20 de la mañana. Y bueno, les mando un beso grande a toda mi Córdoba hermosa.
1: ¿Cómo están con el calor, Ivy? Ahora te anotamos para despabilada, desparramada por el mundo. Hola, Leo.
4: Buenos días, reina.
1: Hola.
4: Hashtag mate para el debate.
1: Esa.
4: En la ruta E53 de Río Ceballos a Córdoba.
1: Ay, espera, Leo.
4: En el camino.
1: Espera, te voy a guardar para cuando venga Fede. Así debatimos con vos. Esperen un poquito. Todos los mates para el debate los guardo para apenas llega Fede Álvarez. Un abrazo a las secretarias del Sanatorio del Salvador que están ahí con la radio prendida. Beso, locas lindas. Métele con Tuti, dale con manzanilla también si querés, que te va a hacer muy bien. 6:23 de la mañana, ¿dónde andás? No, estoy controlando. Sí.

0: John Paul Young, Love is in the air, el amor está en este aire, claro que sí. Hola Estela, dice, en este momento no están andando los colectivos de la ciudad, pregunta ella. Sí, sí, sí, sí, hay colectivos. Por asambleas de UTA, parece que va a ser un viernes que está ahí, atadito con pinzas. El vocero del gremio, Adrián Lentini, dijo que desde temprano hasta media mañana van a estar con el tema de las asambleas en UTA. Pero los primeros colectivos, los primeros servicios del día van a salir. Así que tranca piola gato. Se vienen los 6 kilos de hierba verde flor, regalito para vos que estás ahí del otro lado, como siempre, acompañando al despabilate amor. Hola, Víctor.
1: Buen día, bendiciones, buena jornada. Saludos desde La Rioja, despabilate amor.
0: Eso, dale La Rioja presente siempre, dice presente La Rioja, ¿eh? 6:31, buen día, gente hermosa, con humor y con amor hoy, ¿eh? Con fe, de frente al viernes. Dale, vení, salí a la esquina, no te tengo miedo, viernes, ¿qué te pasa?
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1: Mike Towers, hablar de amor. Una nana, estás cantando ahí. Escuchen esto, a ver qué es este ruidito. Así el barén. Más despacio, Alvarín, que estás al aire. No tomes mate así. ¿Cómo está, Alvarado? Buen día.
2: ¿Cómo anda, Flavia María? ¿Cómo
1: ando
2: está?
1: Ando muy bien, ando muy bien. Ahí le quieren preguntar algo.
3: ¿Qué onda? ¿Pintan unos mate?
2: Sí.
1: Sí, hay mate para el debate hoy.
2: Sí.
1: Mate para el debate, le vamos a tirar una cucharadita al mate de... Ya sé lo que va a decir, ya sé con qué güeyes aro acá adentro. De aceite de coco. Una cucharadita nada más.
2: ¿De qué?
1: Aceite de coco.
2: No empecé, es viernes, Giros. No provoque.
1: ¿Sabes qué? Para que impermeabilice. Como la capa de la humedad cuando venga el niño.
2: Pero eso póngaselo cuando tome sol, no sé, es para otras cosas.
1: No, ¿sabes? Porque le da la capita esa que la...
2: ¿Y qué?
1: No me sale la palabra.
2: ¿Impermeabiliza?
1: Sí, pero hay otra palabra. Que le hace el aceite de coco al intestino. Entonces no sé.
2: ¿Usted dice lo lubrica?
1: Parecido. Le da el... ¡Ay!
2: Pero esto verso, Iro.
1: ¿Impermeabilizó la casa ahora que se vienen las tormentas el día del fenómeno?
2: ¿Usted cree todo? Todo lo que ve lo cree.
1: ¡Ay, Dios, Alvarín! ¡Ay, para debatir!
2: Antes de mate para debate, ¿me deja darle una de servicio para los oyentes?
1: Sí, es buena, sí. No me venga a arruinar acá la
2: mano. No, que haya información de servicio es bueno darla. No importa que sea buena o mala la noticia.
1: Cuando tenés razón, yo no voy a discutir con nadie hoy. Tenés razón.
2: No, pues sobre todo para los que tomen ómnibus colectivos, habrá asambleas sorpresivas de UTA desde las 7 u 8 de la mañana. No dieron precisiones, ni la cantidad de asambleas, ni el horario, ni las líneas.
1: No.
2: Por eso estar muy atentos a ver si pasa el colectivo o no, a las aplicaciones para ver cuándo empiezan estas asambleas, que insisto, son sorpresivas. Pero que empezaría entre 7 y 8 de la mañana.
1: ¿Y por qué le dicen sorpresiva? ¿Qué es ese, los enigmáticos?
2: Porque no se anuncian.
1: Claro, viene así de golpe, como Papá
2: No se
1: Noel.
2: Anuncian de tal hora, tal líneas. Uno llega a la parada, por supuesto, esto hace, ¿no? Esta medida de impacto, los que pagan el pato de la boda son los usuarios en el marco de la paritaria por reclamo salarial.
1: Atención, usuarios, pero en este momento... Sí, hay colectivos.
2: Hasta ahora sí.
1: Que tranca, arranque.
2: Hay
1: tranca.
2: Dos sectores gremiales. Uno pretende empezar las asambleas a 7 de la mañana, el otro sector 8 de la mañana.
1: Bueno, entonces estamos ahí. Si no va a hacer pool usted con los oyentes, les puede hacer pool.
2: Perdón por la ambigüedad de la información, pero es lo que tenemos.
1: Bueno, sí, discúlpenos. Bueno, vamos a mate para el debate. Abrimos el segmento, dato despabilado.
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1: Ay, no dijimos nada de las medidas que anunció Milei ayer en la cadena nacional.
2: Al final hubo cadena nacional.
1: Sí, cortito, ¿no? Lo vi menos peleador al principio.
2: 15 minutos, exacto.
1: Tomó té de boldo.
2: Todo tiene que ver con Malvinas. Fundamentalmente, sanciones a las empresas que operen en el mar argentino, en la extracción de petróleo. Va a enviar un decreto, la ampliación de la base naval de Tierra del Fuego. Es una breve síntesis de la cadena.
1: Bueno, ahí está. Los diarios de Gran Bretaña no están muy contentos con eso. Pero bueno. Bueno, mate para el debate. Sí. Qué lindo, mate para el debate. Silvana, ahí están en el hospital de niños. ¿Cómo los quiero? La voy a saludar a Vicky. A Vicky, que está en el hospital de niños con su mamá, escuchando la radio. Fla, escuchando de Colonia Carolla, vamos que bien. Ay, tengo tantos debates hoy, Alvarén, que espérate.
2: Teníamos uno pendiente ayer.
1: ¿Cuál era?
2: El nombre de los huracanes.
1: El nombre de los huracanes, que son todos femeninos.
2: Femeninos y masculinos ahora.
1: Sí. ¿Hay masculino?
2: Sí.
1: John.
2: ¿Cómo?
1: No, digo, si hay algún John. Típico que le pongan John.
2: No, porque estuve preguntando y tiene que ver con una tradición marítima.
1: Oh.
2: Que sobre todo en la década del 50.
1: Sí.
2: Porque veo que los huracanes son Patricia, Katrina, Dolly, Hannah, qué
1: sé
2: yo.
1: Sí. Que llegan.
2: Se les ocurrió a los norteamericanos ponerle nombre de mujer porque era más fácil recordarle. Entonces le ponían el nombre de su pareja.
1: ¿En serio?
2: Claro, así nace.
1: Mirá vos.
2: ¿Cuánto? Después, como los huracanes eran inestables, algunos decían, bueno, porque la pareja suele ser inestable y demás, empezaron a asociarlo.
1: ¿Pero viste que había algo de eso?
2: En el 78, a partir de reclamos de, fundamentalmente, asociaciones feministas, dijeron, no, solo mujeres no.
1: Sí, me parecía.
2: Entonces, después de la década del 70, dijeron, bueno, pongamos hombres y mujeres, nombres de hombres y mujeres, pero...
1: O sea, que Catrina es la mujer de alguien.
2: No, después ya le empezaron a poner nombre por orden alfabético, alguien elige el nombre.
1: Al libre albedrío.
2: No necesariamente es porque sea la pareja de algún meteorólogo. No.
1: Y ahora, bueno, hay varios dando vuelta.
2: El huracán Flavia. Oh.
1: Huracán del barrio de la quema, huracán.
2: Ah.
1: Bueno, este es el inmigrante también hoy. ¿Cómo viven los inmigrantes en nuestro país? Muchos.
2: Ahí tenemos pocos. Yo de tanto inmigrante que hay.
1: ¿Tanto inmigrante?
2: Argentina es de los pocos países que no tiene afroamericanos. Somos pocos.
1: Son pocos, sí, es verdad. Sí, pero hay mucho... Cada vez, ¿sabés que veo más comida peruana? Más gente de Perú. Qué rica, las papas a la huancaína. Bueno, dice, tema para debatir. La nueva ministra de Ciencias y Tecnología, Milei, ¿qué opinan? Uy, debatimos de política hoy.
2: No es hora ni día.
1: ¿No?
2: No, siquiera hacemos un asado un día y lo debatimos.
1: Bueno, 6 kilos de hierba verde flor, ¿qué van a debatir? A ver, la discusión en casa es luz fría o luz cálida. Para mí siempre fría, porque con la luz cálida nos vemos todos amarillentos como... Ah, claro, los princesos dicen que la luz fría los encandila, dice Nancy. Es verdad.
2: Los princesos dicen que la luz fría parece una carnicería.
1: A mí me gusta la luz cálida.
2: ¿La que es amarillita?
1: Sí, amarillita.
2: A mí me gusta la que es blanquita.
1: Se me ve menos la cara cansada.
2: Bueno.
1: ¿A vos te gusta la luz de quirófano?
2: A mí me gusta la de carnicería, la de quirófano, la blanquita como no, la deprime. Oyente.
1: No, me deprime.
2: La amarilla me parece medio como de viejo.
1: No, me sí, da más román.
2: No, queda todo sepia la casa.
1: Mira, yo en mi pieza tengo que entrar con linterna, no veo nada. No veo nada.
2: Y bueno, a la hora que llega, no hay luz.
1: Estoy llegando tempranito, che, al alba.
2: Pero estoy del lado de la oyente. Para mí, sí, frío.
1: Bueno, así sos.
2: Bueno.
5: Buenos días, reina.
1: Hola.
5: Hashtag mate para el debate. En la ruta... E53 de Río Ceballo a Córdoba. En el camino me encuentro un móvil de la policía, luces LED por todo lado.
1: Ajá.
5: Entrando a Villa Allende me encuentro un móvil de la Guardia Urbana con las luces amarillas también por todo lado. Y llego a mi trabajo incandilado. ¿Hay alguna forma, y esta es la pregunta, de que patrullen sin las luces, o más que todo, que circulen por una ruta sin las luces LED, sin perjudicar la vista de los demás?
2: A ver,
5: gracias.
2: No es poco lo que plantea.
5: Programa y saludos a mi amigo Ricardo.
2: Ayer pensaba exactamente lo mismo.
1: ¿En serio? ¿Que venía encandilado?
2: No, es que es cierto, son psicodélicas las luces de los patrulleros.
1: Yo pienso lo mismo. Llego mareada.
2: De hecho, tenía un patrullero a una distancia larga. Y me confundía la distancia, digamos, me confundía para ver las referencias porque encandila mucho.
1: Bueno,
2: es un buen planteo.
1: Por eso le dice.
2: Lo tomamos.
1: Por eso le dice Princesa Nancy. A mí me pasa lo mismo, ¿eh? Cuando yo llego a la radio y tengo alguno delante, no sé si seguirlo, no sé si me voy a qué ops, a dónde voy.
2: Y cuando sale de Bower, ¿cómo hace?
1: Bolichero. Bueno, mate para el debate. Sí,
2: le falta ir a los patrulleros tirando papel picado, porque parece...
1: Espuma loca. ¿Sí? Si soy de... Dice secretaria, dice María de los Ángeles. ¿Tengo que ser simpática todo el día?
2: No necesariamente. No finja simpatía.
1: No, ¿por qué?
2: No hace falta.
1: Mate para el debate, dice acá Jonás. Ah, bueno, ¿tres con tu pareja, sí o no? Fuerte el debate, la largo. Tranquilo.
2: Largo tranquilo el viernes.
1: Jonas. Bueno, ¿qué opina, Alvarín?
2: Vamos a tener que separar los mates para el debate, para el asado y comer asado con los oyentes y debatirlo, y los que pueden ir al aire.
1: Y los hot, con J. Bueno, a esta hora de 6 a 7.
2: No, en mi barrio siempre nos enseñaron todo mano a mano.
1: ¿Sí? ¿Números pares?
2: Toda la vida es mano a mano.
1: Bueno, vayan viendo, Jonas. Hoy estoy laxa.
2: No, hoy.
1: Mate para el debate. ¿Y acá?
6: Buen día. A los emperadores del y el club del pico y la pala. Andrea, camino al 400.
1: ¡Ay, lo corté sin querer!
2: ¡Ay, pero señor!
1: ¡André!
2: Manden mensajes breves, porque no estamos hoy con mucha paciencia.
1: Mate para el debate, día viernes. ¿Le mando la vianda a mi hijo o es viernes y que se las arregle?
2: No, mándele, mándele.
1: ¡Mándele! Pobrecito, ¿sabés qué hambre ahí andar mendigando en el recreo?
2: No, todo, no, no.
1: Toda una vida lo he hecho yo y así quede.
2: Bueno, justamente.
7: Hola, chicos. Mate para el debate. Opino lo mismo que el Mati, mi amigo del alma. ¿Por qué tienen que ir con las luces puestas en la ruta? Te encandilan. Tenés que tratar de pasarlo para que no te encandilen, para que no saquen esa forma de patrullar con las luces prendidas toda la noche, porque no te dejan ver, te encandilan. Parece una bizcacha encandilada cuando va.
1: Bueno, rica. Chicos, están hoy tremendo. No,
2: bueno, pero es cierto, son como poderosas. Son como. Sí. Pueden bajarle un tono.
1: Bueno.
2: Pongan luz cálida.
1: Pero no. Che, ¿cómo estamos con el tema de la luz, eh?
2: Y sí, somos seres de luz.
1: Ay. Mira, tenés cara de velador. Luz cálida, dice Ana.
2: Bueno, sí, en cualquier momento empezamos a velar.
1: Mate para el debate. Luz cálida, espera. Acá tenía uno que estaba bueno de mate para el debate. Ah. De la luz mala.
2: Pero usted, no se metan con usted. De temas personales no hablamos, Iros.
1: ¿Sabés que yo tenía a la Normi, una chica que trabajaba en casa, era de La Rioja?
2: Sí.
1: Y nos hablaba siempre de la luz mala. Mm. Después la encontré. Pero ese es otro párrafo.
2: ¿Cómo se llama su hermana?
1: No le diga.
2: Vale. ¿Cómo se llama, Iros?
1: Inés María.
2: Ah. No, porque a lo mejor se llama Luz y era Luz mala.
1: No.
2: Porque Luz. Todos los que tenemos una hermana Luz, no sabemos si es la mala o la buena.
1: Qué tremendo llamarse Luz, ¿eh? ¿Se llama Luz?
2: Mi hermana, sí.
1: Ahí entró Luz. Apaga.
2: ¿La buena o la mala?
1: Apaga la luz. Claro. ¿Y a ella qué le dicen?
2: No, esa es la buena.
1: Ah, es la buenita. El discurso por las Malvinas se destapó por el Mundial, sino en el olvido, dice Francisco.
2: Eso, no, en realidad, Francisco, que algunos sospechan eso, y le hago un paréntesis, se destapa porque va a haber explotación petrolera en Malvinas,
1: sí,
2: incentivada por el Reino Unido a partir del año que viene. Hay una cuenca petrolera muy grande, por eso Argentina tiene que tomar medidas urgentes para evitar que comiencen a extraer petróleo.
1: Bueno, ahí está. Espera, mate para el debate. Ay, me pierdo. Mate para el debate. Se le regala, dice las chicas de... el sanatorio Allende, por su día. ¿Se le regala a todas las secretarias o solo las de atención al público?
2: No, a todas.
1: Porque las que hacemos facturación también somos secretarias.
2: No. Si es administración, una cosa. Si es secretaria, otra. No se cuelguen del título para recibir un regalo.
1: Ay, me asusté cuando dijo no se cuelguen. Dije, bueno, que está viendo la serie Moria. No.
2: No, ya le dije, todavía no tenemos tanto tiempo.
1: Que no sean rata los jefes del sanatorio Allende y le regalen a todos.
2: No. Pero
1: no sean avaros.
2: No. La que es secretaria es secretaria. La otra le tocará el día que le toque.
1: Pero puede haber secretaria de facturación.
2: ¿Y usted me trajo algo que soy casi su secretario?
1: Sos tan Susano. Es de otro mate para el debate que yo tenía acá de no me acuerdo el nombre. Secretaria. ¿Siempre son las mujeres, decía? Bueno.
2: Hay secretarios varones. Claro. Son poquitos.
1: ¿Sabe dónde hay más secretario varón en los ámbitos políticos?
2: Y en el municipio son secretarias.
1: Sí.
2: Por ejemplo. Y en los ministerios tienen secretarias muchos.
1: Con el tema, dice Matías, de las luces móviles. Sí. Si no están prendidas, Doña Rosa se quejan de que no andan.
2: No, espere. Lo que dicen los oyentes, y tienen cierto grado de razón, es que son como muy...
1: Sí, es muy estridente.
2: Encandilan como mucho, que podrían bajarle un toquecito.
1: Sí, del centro...
2: No hacerla a lo mejor tan intermitente, si fuese un poquito más...
1: Más cálida.
2: Claro. Cálido y frío, le podemos poner a Franco de Vita.
1: Ah, sí. Ahí iba a decir Sergio Dalma.
2: No.
1: Mate para el debate. ¿Se lleva sándwich de la casa para el colegio o hay que comprar en el kiosco? Dice Gerardo.
2: Lleve. Es más barato.
1: Puedes llevar.
2: No sé si es más barato a veces.
1: No, a mí eso... Mirá,
2: mire, es una cosa.
1: Sí.
2: Si su hijo no es pretencioso, por ahí le va a salir más barato comprar el pebete en el colegio.
1: Puro.
2: Que es una lámina, una feta...
1: Nunca se la encontré.
2: Imperceptible. Que comprar usted, que lo paga más caro, tiene que hacer. Sí. Le da 2.000 y se compra un pebete.
1: Feta de paleta. Le decían a mi amigo, flaquito, sí. Flaquito, chorrito de jeringa. Bueno, mate para el debate. A ver, Marcos, ¿qué dice? Oh, este está en el Cristo Redentor. Ah, no se escucha.
2: No.
1: Mate para el debate, otro.
2: Está titilando como luz de patrullero.
1: Intermitente.
2: Sí.
1: Che, este, mate para el debate.
2: ¿Usted es medio luz de patrullero? ¿Qué es intermitente?
1: Soy la canción de los tequis. Vienes, vienes y te vas. Vienes y te vas. Mate para el debate dice que van a poner la luz de los patrulleros para la intimidad.
2: No.
1: Chicos, se están yendo a la banquina.
8: Buen día, ¿cómo andan? ¿Todo bien? Mate para el debate. Para acompañar al asado. ¿Vino en bota, fernet o cerveza?
1: ¿Vino en bota?
2: ¿Vino con gaseosa?
1: Sí, vino en bota el barén que tiene la... la se puso la de vigilar.
2: Las botitas academia. ¿Se acuerdan de las academias?
1: Ay, las amo yo a las de la academia. ¿Fabrican todavía? ¿Sí? Ah, mirá, le voy a comprar a mi hija.
2: Después empezó a venir en cuero. Primero eran de gamuza, ¿se acuerdo?
1: Me encanta.
2: ¿Se acuerda o no?
1: Sí, claro. Yo soy de la época de las botas de la academia de gamuza. Pero eran carísimas.
2: Usted es muy del colegio del Carmen, no, de La Salle, de esa zona, de Claret.
1: Pero eran de...
2: Porque esa zona es la de las botitas academia.
1: Sí, eran caras. Yo las heredé de una prima.
2: No llore.
1: Que tenían la suela esa de goma, ¿viste? Sí. Que tenía un olor rico esa.
2: No, porque no me dedico a oler zapatos.
1: A mí me gusta el olor al zapatero. Bueno, ese es otro debate.
2: Un día la van a analizar y no...
1: La pregunta es, dice Matías, vengo viajando para Salta. Sí. Ay, qué lindo ir a Salta. ¿Dejamos a los chicos adolescentes porque no quieren viajar o no?
2: Obvio.
1: ¿Sí?
2: Sí, si no quieren, no vaya.
1: Mate para el debate, dice Belén. Bueno, pero...
2: Ya son grandecitos.
1: Sí, pero...
2: Ahora, ¿lo que sí?
1: ¿Lo podés dejar solo?
2: No, discúlpeme una cosa. Usted no viaja, ¿se queda? Usted se cocina, usted se lava, usted se... Todo, ¿eh?
1: Sí, y haga los baños por las dudas cuando vuelva.
2: Claro, y deja la... Quiero encontrar la casa como la dejé.
1: Sí.
2: ¿También así o es muy sargentón?
1: Según... No, está muy bien. Fiel a su estilo, digamos. Para lo único que sirve la luz de la policía es para alertar a los lauchas. Mate para el debate, dice Belén. Empezó septiembre. ¿Empezamos la dieta o llegamos como podemos al verano?
2: Llegue como pueda.
1: Carreteando.
2: Llegue como pueda.
1: ¿Vos decís?
2: Sí. Como toca, toca.
1: Ay, no sé.
2: Si usted está cómoda, esté como esté.
1: Yo creo que va por ahí. Como uno se sienta cómodo.
2: Sí.
9: Sí, la policía, cuando a ellos les conviene, van con las luces altas. Y la casualidad en la ruta, que el tipo que tiene el radar está escondido atrás de un yuyo, ni una lucecita, apenas un cartelito chiquito.
2: Volviendo al tema de la dieta, vio que todo el mundo quiere llegar como muy flaco al verano.
1: Sí, muy keto.
2: Créame.
1: Muy keto amaste.
2: Créame, no sé las mujeres.
1: A ver.
2: Pero la mayoría de los hombres prefieren kilitos de más que kilitos de menos.
1: Pero claro, eso dicen en el Caribe.
2: Yo le digo que...
1: Kilitos de más hacen sombra.
2: El estudio científico que he hecho, más vale 3 de más que 3 de menos.
1: Totalmente.
2: Es como la cerveza.
1: Sí. Y las mujeres cuando bajamos mucho de peso, es como que nos chupamos, ¿viste? Estás con cara de laucha andas.
2: Bueno, tampoco se justifique.
1: Mate para el debate. ¿Está bien hacerte parte del secretariado para recibir regalo, dice Sol, aunque sos de recursos humanos?
2: Ay.
1: Sí.
2: No, Iro, esas cosas no se hacen. Sí. Usted te da malos ejemplos. Está... Hay chicos muy... escuchando.
1: Otro con la luz mala. Sí. Bueno, a ver, todo aquel que cumple algún rolcito de ayuda.
2: O sea, yo me hago el secretario hoy para que me regalen.
1: Sí, te podemos regalar algo.
2: Bueno.
1: Criollos de ayer ahí. Que están buenos. Uy, cómo están con los patrulleros.
2: Es que tienen razón.
1: Otra le dice, no hay día del facturista.
2: Y bueno, súmese algún día, pero quédese con uno. No empiece el día del secretario, el día del plomero, el día del ferretero que fue ayer, no.
1: Yo soy así, a mí ya nadie me dice feliz día de nada en mi casa, porque tengo día del operador, día del locutor, día del periodista.
2: No. Usted se va a un día y se queda y se la banca ese día.
1: Día de la madre. Bueno.
2: No empiece, no, este año soy tal porque cae día lunes y me voy a tomar el día.
1: Y bueno, hoy voy a cerrar con el de Estefanía porque ya se tiene que ir a laburar abajo al barenque.
2: Sí, me están llamando.
1: Mate para el debate. No se haga también el que tiene el teléfono explotado.
2: De temas serios ahora.
1: Tengo un amigo que se hacía el que tenía el teléfono explotado, lo llamaba la madre y fingía que era otra.
2: Y bueno, pero no deja de ser la madre.
1: ¿Está bien ir de vacaciones, dice Estefanía, con dos amigas y dejar a tu hija y a tu marido?
2: Sí.
1: Está muy bien. Está perfecto.
2: No, no está muy bien, pero de vez en cuando lo puede hacer.
1: Si a ella le da un oxígeno y le da salud mental.
2: No empiece con la...
1: Deje las dos sanguijuelas en la casa.
2: No empiece con la excusa del oxígeno, voy a decir necesito oxígeno una vez por mes.
1: Sí.
2: No, esporádicamente.
1: Tres veces por semana necesito oxígeno yo. A ver,
2: está
1: Marcos.
2: Bien, cada tanto.
10: Hola chicos, buen día.
1: Cada tanto.
10: Los que le decía que se cortaba era... Creo que las luces de los patrulleros deben estar encendidas solo si están en persecución. O si están...
2: No, espere, la lógica así. Ahí, porque una vez preguntamos, tiene sí. que ver con que de lejos se pueda advertir la presencia de un patrullero, sobre todo para el que lo necesita.
1: Claro.
2: Si bien es cierto que también advierte a aquel que está en una maniobra ilícita, pero el que exacto. lo necesita acá, para hacerle señas, digamos,
1: pero
2: para llamarlo.
1: Pero bueno. Echa la ley, echa la trampa. Tiene una amiga, Lucas, que quiere ponerse de novia a la amiga.
2: ¿Con quién?
1: Pero no sé.
2: No con nosotros.
1: Le ofrece, escuché qué interesante esto, al futuro novio que sea liberal. Pero él no puede.
2: ¿Qué sería? ¿Que vote a Milei liberal?
1: No sé, no entendemos de esas cosas. Pero él no puede. Se ve que él, ¿viste?
2: Y sí, está bien. Si no puede, no puede.
1: ¿Es un carnudo el tipo? ¿Qué sería un carnudo, Lucas? No sé cómo.
2: No habrá querido poner. Bueno, no.
1: ¿Es un bombachudo?
2: No sé. Exprésense con corrección. Porque acá no queremos interpretar mensajes.
1: Lorena está harta de la menopausia.
2: Bueno, Lorena,
1: mira, ¿sabes qué? Tómatelo con soda, se acabó todo, el estrógeno, el todo.
2: Lo que no se puede evitar en la vida.
1: La mecha corta, la
2: no
1: tenemos.
2: No sea problema.
1: No, lo tenemos todo. Bueno, Albarenque, gracias, ¿eh? Vaya a laburar.
2: Lo dejo.
1: Ya doy ganador de mate para el debate.
2: Bueno.
1: 6 de la mañana, 57 minutos.
2: Después me avisa a qué hora venimos a tomar los mates.
1: Dale. Vaya con la luz cálida.
2: Hasta luego.
1: Para no encandilarme.
2: Luz fría.
1: Hasta luego.
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Un poquito de Taylor Swift, buen viernes, 7:06 a esta hora, 8 grados, dale que nos informamos y la seguimos, se viene complicado el transporte en la ciudad, atento.

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2: A las 7 de la mañana, 6 minutos. Estos son los principales títulos en el despabilate amor de la HIT. Atención, se viene una mañana por asambleas de UTA. Complicada para miles de pasajeros en la ciudad de Córdoba. Ya arrancaron las medidas y están resentidas tres líneas de transporte urbano, la 22, la 24 y la 28. Milei anunció medidas para evitar la explotación petrolera en Malvinas, un peligro claro y urgente. El presidente advirtió por el avance del proyecto de Jean Long y aseguró que Argentina no se quedará con los brazos cruzados. Fueron sobreseídos los dos rugbyers franceses acusados en Mendoza por abuso sexual. Esto ocurrió en el 2024, estuvieron casi un mes en prisión. La justicia determinó que la relación existió, pero fue consensuada de acuerdo a las pruebas de chats, videos y pericias psicológicas.

0: La ONU alertó que el niño será el más potente en 40 años y anticipó que durará el calentamiento impulsado de manera histórica. A esta hora en Córdoba, hablando de temperaturas, 8 grados. Vamos a tener un día lindo. 20, pero de máxima. Pero ahora, si salís, está fresquito. Está fresquito, se está despejando. Lindo, lindo para respirar el viernes. Buen día, despabilados.
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0: llevando a mi hija al cole, la otra tiene virtual.
1: ¿Por qué?
0: Se extraña al Fer, esas risas compartidas de los dos, tremendo. Bueno,
1: está?
0: Ya le debe faltar poquito, ojalá que esté descansando, le viene bien. Bueno, les mando un cariño a los dos, al que está durmiendo que no me va a oír, y te mando un besote, Fla. Gracias por alegrar estas mañanas muy tempraneras.
1: Hola, Male, querida, mucho lleva y trae hoy. No, el princeso está durmiendo, andaba muy frágil, lo mandamos a descansar. Ahí está, mirá. Oh, no, sí. Entraba al estudio, Baré, había olor a quemado, tenía la cabeza quemada. ¿Viste que hay épocas que uno tiene que descansar un poquito? ¿Podremos descansar este fin de o no? ¿Qué van a hacer? ¿Qué tal? Mirá toda la gente en Cabalango. Mirá. De la UCC, ahí trabajando en Cabalango, el personal de apoyo administrativo. Y no es más, dice el día el secretario, nuestro trabajo. Es más abarcativo, claro, porque así evitan exclusiones. Hacen una comilona, festejan hoy. Ay, Paulina, invítanos a Cabalango, ahí a una roca enorme a tomar mate, ver el amanecer, ver el río de Cabalango. Buah, vamos que hay que laburar. Ya llega el profe con sorpresita. Atenti, recuerden que están resentidas algunas líneas de transporte urbano en la ciudad. 22, 24 y 28 arrancaron las medidas de fuerza.

0: Buen día, Flavio, buen día. Espero que estén todos bien. El 24 dijiste, ¿no? Que están de asamblea. Bueno,
1: por lo menos.
0: Acá en Inaudio el 24 están siempre de asamblea, ¿no? No pasan nunca. Es más fácil ver pasar un plato, más rápido un plato volador y los aviones que vienen a Buenos Aires que el 24. Así que, pero bueno, gracias por avisarnos. Fabiola, te amo. Y... ¿cuándo vuelve?
1: No te calentes.
0: ¿Cuándo vuelve?
1: No, el princeso duerme. Déjenlo en paz. Déjenlo en paz, por favor. 7 de la mañana, 20 minutos con 8 grados porque está fresquito. Habemos, profe, el profe ya está aquí. Ya, sararara. Vamos, profe, arranque, arranque. No, vienen en, no, te viene a vapor, ni siquiera viene a nada gas.
2: Hola, gente querida, hola familia, hola chiquitines,
1: profe, no
2: hola
1: se
2: directora.
1: Esconda, no se esconda. Bueno, ¿cómo anda?
2: Bueno, lo que pasa es que anoche me fui a tomar un heladito.
1: ¡Ah, qué atrevido! Un heladito se tomó el profe. ¿Cucurucho?
2: Sí, pero me escondo por lo que me dijeron.
1: ¿Qué le dijeron?
2: Una persona cayó ahí donde estábamos y nos ofreció leernos lo que nos quedaba en el cucurucho de helado.
1: No, no.
2: Les juro
1: no,
2: por...
1: No, ¿en serio?
2: Por una colaboración.
1: No, mentira. No, no te la creo, no.
2: Sí, me dijeron, te leo lo que te queda de helado en el cucurucho.
1: ¿Y si vos habías pedido de limón?
2: Bueno, no. Es que pedí de limón. Limón y dulce de leche, ¿eh?
1: No tiene futuro, pues no queda nada. Ahora te leen
2: no,
1: el cucurucho.
2: Te leen lo que queda en el cucurucho.
1: La gorra del cucurucho.
2: Sí, pero lo googleé.
1: La Poli, la que nos leyó la borra acá de café. ¿Sí?
2: Sí.
1: ¿Poli?
2: Sí, Poli.
1: Poli, pero... si está escuchando, va a decir que ladris, por favor,
2: Mira. Che. Dame un perdón, oyentes.
1: Sí, porque esto quiero... es vivo. Estamos en vivo.
2: El adomancia.
1: No.
2: ¿Vio que está la quiromancia?
1: ¿En serio? No, profe, un montón para esto. Bueno, mirá sí. Que a mí una vez en el Uritorco me querían vender un tarrito con aire del Uritorco.
2: Esa es la chanta número uno.
1: Y bueno, no sé. Y no, si lees la gorra del cucurucho. Si pedís helado de chocolate va bien. Ahí se marca bastante.
2: Bueno, pero a mí me leyó la de limón.
1: ¿Se la leyó?
2: Sí.
1: ¿Y qué futuro le dijo? ¿Tiene
2: no vamos a hablar. Sí, tengo futuro.
1: ¡Apa!
2: Bueno, esa es una nueva, no sé si por la necesidad de empleo, de...
1: Por supuesto.
2: Económica, ¿qué? Pero bueno.
1: Bueno, pero ¿sabe qué?
2: Me leyó
1: si usted le dio una
2: el resto de helado.
1: Si usted le dio una... Y si tomas en tacita, que queda todo derretido
2: queda,
1: abajo.
2: Queda, todo te leen. Todo,
1: te leen todo.
2: Todo.
1: Bueno. Pero si usted le dio unos mangos, ayudo.
2: Sí.
1: Está muy bien, no importa.
2: Dije, bueno, te regalo el cucurucho.
1: Sí, toma el cucurucho.
2: Qué rata, sí, nada.
1: Un abrazo para la gente de Cojín, hola, ¿no? Gladys. Bueno, mucha gente despierta a esta hora. Emilio nos manda una foto. ¡Ay, mirá!
2: ¡Ay, qué lindo!
1: Con ella. Esta soy yo. Esta soy yo hace un montón de años. Mirá, Emilio, ¿dónde abrimos?
2: Linda, Dir estaba.
1: Estaba linda, ¿eh?
2: Ahora también, pero bueno, allí.
1: Feliz día a la secretaria, buen día.
2: Feliz día a las secretarias y secretarios.
1: Bueno, profe, ¿con qué nos va a sorprender por 4 entraditas a los cines?
2: ¡Dino! Para que se noten el cine el fin de semana, tenemos al profe musical que con mucho amor les trae estas 3 canciones. Nos tienen que decir quiénes son los que cantan, participan, adultos, chiquititos.
1: Todos.
2: Grandes. Medianos y pequeños.
1: Participan todos los que tengan ganas de ir al cine el fin de semana. Adal, ¿quién canta estas 3 canciones?
2: Vamos.

0: Este tiene que ayudar a los adultos.
1: Ay, Dios mío.
0: Ay, me agité bailando, ¿eh? ¿Ves qué bien que hago el baile ese de cadera?
1: Sí, le sale como a los 15 días.
0: Ese es para el Feng Shui. Porque vos sacás todo lo que queda en las esquinas. Movés tanto el cuerpo que sacás la energía estancada.
1: Hasta los piojos salen.
0: ¿Sabés? Hasta los piojos, sí. ¿Sabés eso, no? Sacás hasta la energía estancada.
1: Sí, pero creo en eso totalmente.
0: ¿Vos querés que yo te lea la energía estancada?
1: Bueno, dale, si me han leído lo que me quedaba de helado en el cucurucho, te llamé también a usted.
0: No, sí.
1: Claro.
0: La profe de yoga, la que es fan del despabilate.
1: La Caro.
0: La Caro de la Vega, la profe de yoga, siempre hace torsadas en sus clases. Y ahí saca la energía estancada. Una torsada es esta. Vos dejás el cuerpo mirando para adelante, bien derecho.
1: Sí.
0: Y girás todo el... ¿Sería esto el torso?
1: Claro.
0: Así,
1: para atrás.
0: ¿Ves cómo sale mi energía estancada?
1: No, y aparte, es como una elongación. ¿No?
0: Es liberador.
1: Sí,
0: bueno, chicos, vamos. A las 7:26 nos vamos al himno de los...
1: Despabilados. Buen fin de semana.
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3: Hola, hola. Soy Ciro de Colegio Pata y la respuesta es para él cae el sol y levanto todas las manos.
0: Ahí le dicta.
3: Chao. Despabilate a vos.
0: Ay, los amamos. Vamos, que es viernes. Pasen por la radio, dejen la merienda acá, chicos.
4: Quiero participar por las entradas para el cine, por favor.
1: ¿Quiénes cantan?
0: ¿Y Simón? ¿Pero vos te crees que esto es así, como así?
1: Claro.
0: ¿Qué es esto?
1: Simon.
5: Hola, yo soy Elena del Colegio Sagrado Corazón.
1: Hola.
5: Y los tres cantantes son...
1: A ver.
5: ¿Tini?
1: Sí.
5: Aibar.
1: Correcto.
5: Y el Simón.
1: Correcto.
5: Y despabilate, amor.
1: Esa.
0: Se ríe.
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7: Hola, gente. Ya dejé a mis pasajeros como todas las mañanas. El profe llega tarde. Menos que él no
1: ocurre,
7: ¿no?
1: Y bueno, y por el bondi.
7: Bueno, los que cantan los temas son Tini, Airbag y el símbolo.
1: Correcto.
7: Mary es mi nombre. Les mando un beso enorme. Gracias por acompañarnos, como siempre les digo, todas las mañanas.
0: Te queremos.
8: Hola, soy Sofi, voy al colegio Juan Mantovani y la
1: Sophie.
8: Respuesta es Tini con los ángeles azules.
1: Sí.
8: Hairback y el símbolo.
1: Sí.
8: Despabilate, amor.
0: Eso.
2: Escuchar la voz de una guitarra.
0: Hola. Estridencia.
9: Hola, soy Delfina del colegio Venador Álvarez.
1: Hola, Delfi.
9: Y la respuesta es Tini, Alba y...
10: El símbolo.
9: Y el símbolo. Chao, me quiero ganar la entrada de Pabila Tamorra. Aguante la gil, loco.
0: Oh, pues. No. Y las madres y los padres saben que es el símbolo, ¿eh? Lo han bailado. Ah, mírenme la carita. Ah, sí, los habré visto ahí, revoleando cadera.

0: café instantáneo. Ahora pones una cucharadita de café en la taza y pones el agua, ¿sí?
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0: ¡Qué versión en vivo, Moya, te tiraste, Miguel Mateos! ¡Qué hermoso! Escuché el vivo ese. ¡Qué ganas de estar ahí! Le hacen el... ¡Oh! Las líneas 22, 24 y 28 no salen a las calles, ¿eh? Atenti si estás arrancando. Oh, por Dios, perdón, pero es así la vida. ¿Qué le vamos a...? Yo no quiero que te... No te calentes, jornalla. Sí. Están ahí en Marqués de Sobremonte... Paraditos. 22, 24 y 28 no salen a la calle. Valparaíso desde Circunvalación hasta Celso Barrios, muy cargada. Sabatini desde Pucará hasta el Boulevard Ilia también. Bueno, viste que los viernes se pone la ciudad un poquito más transitada. ¿Qué haces, Mati?
1: Hola, ¿cómo va? Buen día.
0: ¿Cómo andas vos?
1: Acá estamos, arrancando.
0: Baja la radio, loquito, así no me... No me acoplo, no me junto conmigo porque me doy miedo a esta hora.
1: ¿Ahí me escuchás?
0: Ay, no. Se escucha como saturada tu voz. Capaz que está cansado, está saturado.
1: ¿Ahí me escuchas mejor?
0: No.
1: No, parece que justo estoy cargando el teléfono.
0: Ay, Mati. Bueno, escucha.
1: ¿Ahí me escuchas mejor?
0: Ahí te escucho un poquito mejor. Bueno, ¿qué haces? ¿Dónde te vas ahora a laburar?
1: Sí, ya estamos arrancando,
0: dejamos
1: a los chicos de Corio, viene
0: más chicos
1: de viaje,
0: al
1: Cerro Colorado.
0: Ay, qué lindo el Cerro Colorado. Bueno, así Mati, estamos con un problemita técnico, pero venite para la radio y buscar las tres entraditas para el cine, ¿dale?
1: Dale, sí, no
0: está. Saludos a los come gratis. Chauchi, 7:40, bueno, es la vida, hoy un resbalín 500, ¡opa! Viernes de hitazos. Dale, despabilate, amor. Llegan los Caligaris. Olivia Wilde, hoy te soñé. Papá Noel, un poroto, ¿eh? Tenemos tantos premios hoy. De lo...

0: ¡Qué temazo! Eso que hace es Wonders. ¿Este de qué película era? Este es de una peli muy conocida. No me sale. Casi me esguinzo recién, Brasca. Estábamos grabando un video. Me metí con todo el baile, Pareciera un casamiento a esta hora. ¡Ah, Dios santo! Che, ayer se encontraron la Mona y Abel Pintos. Qué linda la nota que le hizo la Fladela. La de la mayor a Abel Pinto, me encantó. Y estuvieron juntos. La Mona con toda la rulada así y Abelito más magro, ¿viste? Bueno, un beso a Senegal, ¿eh? Está arrancando Gabriela, día largo tienen Senegal. ¿Qué hora tenés, Gaby? Ese es para despabilada, desparramada. Bueno, saludos desde Cosquín, el transporte escolar. Rubén, despabilate, amor. Ha llegado PBT, informa segundo. La legislatura de Córdoba aprobó el plan de alivio cordobés. Nos va a ayudar a las familias a pagar las deudas. ¿Cómo es esto? A ver, ¿de qué se trata el plan de alivio cordobés que va a ayudar a pagar las deudas? Va a permitir esta medida juntar y refinanciar deudas como préstamos personales, cuotas pendientes de tarjetas de crédito y otras deudas del sistema financiero. ¿Cómo pesan las tarjetas, eh? ¡Ay, chiquito! Las cuotitas. Bueno, entonces, con esto vamos a poder ordenar las deudas y bajar intereses. Entonces, ¿quiénes pueden acceder? Las personas que acrediten al menos 2 años de domicilio en la provincia de Córdoba, que al 31 de julio del 2026 estén en situación 2 o en situación 3, debes 2 o 3 cuotas. Sobre las situaciones, viste, no lo tenía bien claro. ¿En qué situación están? ¿Están solteros? ¿Están casaditas? Bueno, entonces, las personas que acrediten al menos 2 años de domicilio en Córdoba, al 31 de julio del 2026, estén en situación 2 o situación 3, dentro de la central de deudores del Banco Central, ¿no? Es decir, que no tengan una morosidad mayor a 90 días. Listo, aprobado el plan de alivio cordobés. Ojalá nos dé un respirito para cambiar un poco el ánimo, che, porque viene bravo, bravo.
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0: Te fido, ya viene 7:51, gardeleamos un poco. ¿Cómo están para una gardeleadita? Mañana sábado 5 en la Plaza de la Música, ¿qué tal? Na, na, na, na.
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0: Agotaron en Mar del Plata los gardelitos, ¿eh? Me encanta a mí cuando las cosas son temprano. Me sale la tía Olga de adentro. Porque es, abren las puertas a las 6 de la tarde y a las 19 van a ser puntuales, ¿eh? Eli Suárez está como loco. Dice, voy a ser puntual en Córdoba. Bueno, vamos a los gardelitos. Hashtag gardelitos, ¿te parece? En el mensajero de la HIT. 7 de la mañana, 52 minutos. Arranca tranquilo, que es viernes. Si no, me mandas por WhatsApp. Si tenés ganas de ir a la Plaza de la Música. 351-519-9917. Gardeleando.
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0: ¿Cómo la ven? Con un poquito de turf para este viernes de hitazos. Hola, hola, hola, buen día.
1: Hola, ¿cómo andan, querida? ¿Todo bien? Buen viernes para todos.
0: Gracias.
1: Acá haciendo la chamba de la mañana, está llegando fábrica para hacer la recarga y volver a salir. Bueno, mi gente, saludos a todos por ahí. Ponete ahí algo movidito para activar el cuerpo.
0: Sí.
1: Gracias, Fla. Nos vemos, Bombona, buen fin de. Saludos a toda la audiencia.
0: Gracias, Axel. Vamos, Bombón, metele con Tutti. Es más resentido. Ay, Dios, están peleando acá. Dicen que un compañero es más resentido que la 22, la 24 y la 28, que son las que no están andando en la ciudad, ¿no? Está atenti con el transporte, ¿eh? Ya vamos con eso, ya nos informamos. Buen día.
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0: Quevedo, nueva línea, 8-4 en Córdoba. Feliz día, dice Vivi, para Mifla. ¿Por qué Vivi? Debe ser secretaria, Vivi. Feliz día para mí que estoy laburando a esta hora. Che, abrazo a todos los secretarios, las secretarias. Soy secretaria, dice Vivi, en un centro de rehabilitación en el área de discapacidad. Para vos, Vivi, el sol. Para vos, todo este sol de hoy. Diosa.
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0: A las 8 de la mañana, 4 minutos. Estos son los principales títulos en el Despabilate Amor de la HIT. Por asambleas de UTA se prevé un viernes complicado para miles de pasajeros en la ciudad de Córdoba. La medida se enmarca en un reclamo salarial. Las líneas 22, 24 y 28 de TAM-SAU ya se ven afectadas. Hay mucho malestar en los usuarios. Milei anunció medidas para evitar la explotación petrolera en Malvinas. El presidente advirtió por el avance del proyecto de Jean Lyon y aseguró que Argentina no quedará de brazos cruzados. La ONU alertó que el niño será el más potente en 40 años y anticipó hasta cuándo durará. Confirman que el fenómeno registrará una intensidad extrema en los próximos meses de lluvia y recalentamiento. Será histórico, al menos hasta febrero del 2027, alterará de manera drástica la dinámica del clima global. A esta hora en Córdoba bajó un poquito la temperatura, 7 grados 9 décimas. ¿Cómo venís? ¿Cómo venís? Atajó. Cortámelo para Furcio. La furcia del viernes. ¿Cómo venís llevando el viernes? ¿Cómo va ese humor?
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0: Llega él, el guatemalteco. Máxima para hoy, 20 grados. Mañana una mínima de 7, una máxima de 16 y el domingo nos vamos a 12. 12 y una mínima de 6. Fresquito el domingo. Pa' cucharita.

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0: la gran Miley Cyrus. 8:15. Esta parte es buenísima. Hola, Valentín, ¿te puedo pedir algo? Sí, cómo no, mientras no sea plata. Un feliz cumple para nuestra jefa de la contadora Furlani. Abrazo, jefa de Furlani. Buen día, Fla. ¿Sabés si hay corte de aguas cordobesas en alguna zona o solo soy yo? Barrio Observatorio. Ya te averiguamos eso. Uy, ayer le cortaron el gas a un amigo. Ah, no, después les cuento ese novelón. Feliz día de la primavera acá en Admisión del Hospi de los Antiguos, escuchándote. Ah, se viene el DNI electrónico, el nuevo DNI electrónico. ¿Quiénes lo tienen que renovar? Ya voy con eso.
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Manchita de Rolando. ¿Vos viste lo que es el sol en Córdoba hoy? No. Más lindo podés ser viernes. Más lindo. No hagan ese ruido. No hagan ese ruido cuando toman mate. Así, así estoy hablando yo siempre con mi amiga de Catamarca. Mirá. Le digo, pará, ¿qué estás? Chupando un lavapiés. Bueno, Lucas Daniel Goffi, ganaste mate para el debate. Lucas Daniel Goffi, los 6 kilos de yerba verde flor. Joana Alegre te va a sacar delitos. Ya te llaman de producción. Feliz día para todas las secres, dice Meli. Nosotras estamos todos los días acompañando a niños con discapacidad. Hermosa la parte que nos toca de acompañar. Por eso son tan lindos los la gente satelital de todo el colectivo de las personas con discapacidad. Me gusta decir ahora personas con desafíos. ¿Qué sé yo? Ese prefijo, el dis, es tan deshabilitante. Las quiero.

0: Es hermosa esta canción de Alex Warren. ¿Sabés que Alex Warren empezó, era tiktokero? Era youtuber, tiktokero. Y ahí es cuando hace el saltito. Era parte de un colectivo que se llamaba The Hype House. Y ahí como que triunfa, ¡pum! Y llega a la cadena Hit. Un besito para vos, Bastián, que estás en el balneario de Camboriú. Chiquito, invítame ahí, una caipirosca con café con leche. Recién salgo de trabajar, son mi compañía. Saludos a todo Carlos Paz e Icho Cruz.
1: Dame con el gerente, loco.
0: No, el gerente se ha dado carpeta por burnout. Llegó la palabra clave, cuentas claras, conserven esta amistad de fin de semana, de viernes. 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Amaral, 8:25, como piña a esta hora, ¿no? Con un café ahí.

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2: Bueno, señora, pero hoy es un lindo día para ser mantenida o heredera, pero no lo hemos logrado aún a esta altura del mes 4 de septiembre. ¡Feliz día, secretarias, secretarios! ¡Buen día! ¡Buen día!
3: ¡Familia Zamorra, aguante la gil, loco!
2: ¡Loco! Morat Silvestre. Lindo clima, ¿no? Para confundirse un poquito, el niño está haciendo estragos, estragos. Bueno, hoy una máxima de 20, mañana sábado una mínima de 7, una máxima de 16, el domingo una mínima de 6, una máxima de 12, se pone más fresquito. Así que vean ustedes cómo gestionan su fin de semana.

0: cucharadita de café en la taza y pones el agua, ¿sí?
1: Listo, dale. ¿Torrado o no? ¿Cuál era el que dice que tiene más azúcar, no más azúcar? Cualquiera, dame en ese orden, te lo pido. Billy Idol, Money Money, Avenida O'Higgins, desde La Zarraga hasta Richeri, cargada Marcelo T. de Alvear y Boulevard San Juan. Y es viernes, ¿viste cómo es esto? Y sí, te agarra, va. Se agarra cruzada, ni te cuento. Avenida Fuerza Aérea y Damullo. Evitame el chamullo. Bueno, ya voy con sorteito que les va a encantar, mariposas.
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Juana la Loca, sin escalas, ¿eh? Sábado a la noche, sin escalas, ¿a dónde? Viernes a la noche.

0: Los hermanitos de Necochea. ¿Quién tiene ganas de ir hoy a la Plaza de la Música? ¿Cómo están para ir hoy en este viernes soleado a la Plaza de la Música?
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0: Le metemos hashtag mariposa, me gusta. No metan mariposa tecnicolor para no armar lío con el otro, ¿no? Mariposa, hashtag mariposa. Va. Tienen letras tan lindas, tienen una poesía los hermanitos.

Es tiempo de sanar esta miseria. Claro que sí. Si eso nos humaniza. Un poquito de miseria también. Somos miserables. Cómo me gusta a mí la miseria. Y las personas tienen un poquito más andado el camino, la vida con más complicada por ahí. No sé, porque se vuelven más interesantes. Me dice una amiga, ¿a vos te gustan los problemáticos? No, me da como que más interesante una vida compleja, ¿viste?

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0: Pharrell Williams con Daft Punk. Qué lindo, Get Lucky. Esta canción es para copita flauta, es cheta. Ha llegado Mansur con una remerita negra ajustadita. Vas a cobrar y no en el banco. Ah, está fajado, tiene faja. Ay, qué bonito, cómo te quedé. Qué bonita.
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0: Mira, sí, sí, Juan Luis Guerra, la bilirrubina. ¿Cómo andamos? 8:54. André Álvarez, te vas a el plan de la mariposa con tu amiga, la separada. Así me dice. La quiero invitar, la pobre, se separó. No, no dijo pobre. No, no pongamos calificativo, capaz que la otra está como perro con dos colas, para ser fina, ¿no? Ay, me llevaste a una época tremenda de mi vida. Qué duro que está recién separada, ¿no? Ah, recién separado. Me ha habido con una conservadora de Tergopol. Me la dio mi madre. Pinchada estaba, Leo. Mamá, por Dios. Encima que estoy recién separada, tengo un río acá en este departamento asqueroso. Ay, oh, está jodido, ¿no? Bueno, porque errar es humano y perdonar es divino. Tenemos viernes de furcios, pero muy cortito, porque se ve que al no estar el gerente, no sé, venimos con brasca bien, hemos hecho tan poco furcio, venimos tan bien que nos tienen que aumentar el sueldo. Perdón, bueno, quieren que les diga, me estaré volviendo, no sé, más aplicada.
1: Antes de que exista la huella digital para poder corroborar lo que nosotros decimos quiénes somos. Antes, ¿sabe cómo se identificaba la persona?
0: ¿Cómo? A esta hora en Córdoba bajó un poquito la temperatura. 7 grados 9 décimas. ¿Cómo vení? Atajó. Atajó. Cortámelo para furcio. Los furcios del viernes.
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0: Gauta Turizo, puñaladas. Gente, 9 de la mañana,
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0: 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Y a la vida, a las pistas, a esta hora, en este instante, en Córdoba, bajó la temperatura un poquito, pero está lindo. Se deja querer el viernes, como vos, Brasca. 7 grados 8 décimas a esta hora. Humedad 61%. Máxima para hoy, 21. Llegan mis compañeros Andrés Mansur, Fajadito, Mariana Hassan. Gracias a ustedes por tanta compañía. Martín Brasca, producción, el profe teclados. André Moya con esta música que no puede más. No puede más, Moya, en este viernes de hitazos. Fede Alvarenque en el dato despabilado. Fer Barea descansando un poquito. Flavia Iroz, quien te habla. Y ustedes, oyentes, que son el corazón de este programa. Como el corazón de la palta. Vayan por la vida, por el sol o por la sombra, como más les guste. Los quiero.
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0: No me hagas caso, dale.
1: Acople, ¿eh? La mejor fusión.
0: Claro, quedaba como chorreada, como si hubieras como metido la boca en un merengue, algo así.
2: Claro.
0: ¿Entendés?
2: Sí, como por sobre arriba del labio y los costados. Es para que me hidrate bien, Mansur, porque bueno, no quiero arrugarme la comisura de los labios.
0: Bueno, perfecto, amigos. ¿Cómo va todo por ahí? Es viernes en Junín, Buenos Aires, 99.3, en Gualeguaychú, 98.1, y también en Valdicera, 96.5, Córdoba.
2: Mirá qué bien.
0: Estamos en todos lados.
2: Estamos en todos lados, en toda la Argentina. Está sonando Cadena Hit. 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
0: Exactamente. Bueno, hoy viernes tranquilo, ¿para ustedes van a hacer algo o solamente laburar y ya quieren como...
2: principio de mes.
0: Claro,
2: mucha
0: por
2: gente
0: eso.
2: Con pendientes.
0: No, mucha gente, pero también como pensando en el asado. Por ejemplo, este fin de semana toca.
2: Este Yo fin tengo de semana uno asado. Se da los gustos.
0: El único, que capaz que sea el único asado del mes. Pero bueno, mañana asado en terraza, así que bueno, muy bien.
2: Hermoso.
0: Me tiene contento de que voy a comer asado el fin de semana.
2: Está espectacular.
0: ¿Vos tenés alguna expectativa para el fin de...?
2: Yo tengo que viajar a Santa Fe mañana a trabajar.
0: Ah, ¿qué
2: vamos a grabar Imperdibles?
0: Ah, bueno.
2: ¿Saben a dónde voy? ¿Quieren que les cuente un spoiler?
0: Bueno, dale.
2: Me voy a las tierras de León Gieco. Estoy chocha, yo, viste que yo lo amo.
0: Cañada Rosquín.
2: Me voy a Cañada Rosquín.
0: Exactamente. Ahí también lo conocen a Robertito Funes Ugarte mucho por Rosquín.
2: ¿Ah, sí?
0: Por Rosquín.
2: Ay, basta, bueno. No me decís.

0: días, chicos. Muchas gracias por esta compañía tan hermosa que nos dan día a día, que nos alegran la mañana, nos hacen reír. Desde que llegaron al dial se volvieron una droga, una adicción. Así que espero que tengan una hermosa mañana ustedes también, que la pasen muy lindo, tengan un buen fin de semana. Yo ahora, en víspera de mi cumpleaños, así que espero hoy ganarme algo.
1: Ahí venía el
0: para disfrutar mañana en mi cumple.
1: Bueno, un abrazo grande.
2: ¿Cómo es el amigo? ¿Cómo se llama?
1: El amigo se llama Néstor, me parece.
2: Un beso grande. Bueno, happy birthday anticipado. Sí. Gracias por escucharnos. ¿Será de Córdoba o de otro lado? Porque dice desde que llegaron.
1: No, Emanuel se llama.
2: Ah, Emanuel.
1: 351, no, es de acá de Córdoba.
2: Ya.
1: Emanuel.
2: Bueno, Emma, un beso gigante. Está sonando Abel Pintos, que vuelve a Córdoba. 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
1: Lo estamos escuchando con Pájaro Cantor. Antes abríamos con Ángela Torres, Torpe. 9:15 casi de la mañana, 9:13. Te quedan dos minutitos para correr. Si es que a las 9:15 tenés, no sé, algo. Suena un despertador, un turno. Bueno, ¿cuánto era? Yo te había dicho el límite legal de la...
2: 15 minutos.
1: 15 minutos.
2: Sí. Ah. Y ya después, si no, estás tardísimo.
1: Es como claro, como que
2: sí. no eso acá en Argentina, ¿no? En otros lugares del mundo. A mí yo te conté lo que me pasó una vez en Múnich, en Alemania.
1: Contanos.
2: Con mi director de tesis, que es cordobés, pero vive en Alemania, en Múnich hace mucho tiempo, está casado con una alemana. Y me invitaron a merendar. Hacía años que no lo veía.
1: La alemana malísima.
2: Yo me demoré 2 minutos de reloj en llegar a la plaza y el Uber me había dejado como a la vuelta, y como había unas ferias, no podía yo acceder caminando, entonces tenía que caminar 4 claro. cuadras a la manzana, digamos.
1: Y por 2 minutos tampoco es que te vas a hacer la Usain Bolt, no. Correr.
2: O sea, 2 minutos tarde me bajé del Uber, pero claro. Con esa demora extra que yo no preví, no sabía, porque no había ido nunca a Múnich.
1: Fueron 8.
2: Fueron, claro, unos 8. Ella ya estaba comiendo la torta y terminando el té con una cara de Q, que no te puedo explicar.
1: Qué bárbaro.
2: Ofendidísima,
1: gente.
2: Tuve que pedir perdón.
1: Él te dijo, pedile perdón, Mariana,
2: por favor, que le pidas disculpas a mi señora, me dijo. Yo me quería morir. Después nada, me los
1: anda,
2: compré con mi simpatía. Vos le hubieras
1: dicho, pero anda, pollerudo, volver a Latinoamérica.
2: Después hablé con ella y le dije, escuchame una cosa, Mari.
1: Agárrate una dominicana que te haga un açaí, una brasilera que venga y te dé un poco de alegría, que
2: le
1: estás
2: digo,
1: con esta amarga alemana.
2: Yo te llegué 8 minutos tarde, pero entendeme que Múnich no conozco, no vengo todos los días acá, es la primera vez que vengo. Y aparte charlemos, nos hagamos amigas.
1: Claro.
2: Después me amó, andábamos a los besos.
1: Ah, bola.
2: O sea, fue como una muy mala carta de presentación de mi parte llegar 8 minutos tarde.
1: Dios mío, bueno, en fin. Bueno,
2: ¿los datos del tiempo?
1: Dame, contame.
2: Vamos a ver cómo va a estar hoy en Córdoba y el fin de semana. A esta hora tenemos 12 grados en Córdoba capital. Hoy máxima de 21 grados. Descenso de temperatura para el fin de semana, va a ser mucho frío en Córdoba.
1: Sí, dicen, ¿no?
2: Mañana sábado máxima de 16, nada más. El domingo máxima de 12. Y la semana que viene también arranca con temperaturas bien de invierno, mínimas de 3, 4 grados, máxima de 16. Así que no guardes las camperas todavía.
1: Bueno, a ver cómo anda la gente de Tras las Sierras. Por ejemplo, mañana va a estar nublado. Va a ser un fin de semana de sierras, pero de torta, qué sé yo, galesa y de té con leche. Si te querés hacer un poco el galés, y si no, unos mates y unas tortas fritas o un pan con chicharrón en las sierras. En Nono, mucho frío, 3 grados de mínima nada más, sábado y domingo. No va a haber sol, lo que va a hacer que esté el fin de semana bastante frío. Y las máximas que van a estar, sábado para Nono, 11 grados. Y el domingo, 8 grados apenas, sin sol el fin de semana en Tras las Sierras.
2: Bueno, vamos a escuchar más canciones, que es viernes de hitazos. Hablamos un poco menos y escuchamos más musiquita en la hit.
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0: Shakira y Sanz, La Tortura, 9 de la mañana con 24 minutos. Hoy es 4 de septiembre. ¿Quién cumple años hoy? Así saludamos.
1: Hoy es el día de la secretaria.
0: Exactamente.
1: Que les mandamos un beso muy grande. Ya hay un montón de mensajitos que ya los vamos a leer, pero bueno.
0: Tenemos todo el programa para ir saludando.
1: Claro, si se olvidaron, se los tiramos así como anticipo para que no saluden tarde, ¿viste? A las secres.
0: Exactamente.
1: Bueno, los hashtags. El primero dice, sin bondis, los choferes de transporte urbano realizan asambleas hoy viernes en Córdoba. Desde la UTA paralizaron algunos recorridos durante esta mañana. Trabajadores confirman que las líneas 22, 24 y 28 están afectadas debido al estancamiento en las paritarias.
0: Numeral reclamo de soberanía. En cadena nacional, Milei anunció sanciones a petroleras que vayan a operar en Malvinas en estos nuevos ejercicios ya de extracción de petróleo de la plataforma marítima argentina y la construcción también de una base naval en Tierra del Fuego. Por cadena nacional, con todo el gabinete sentado a ambos lados, el presidente confirmó que el gobierno va a desplegar todas las herramientas del Estado para disuadir a los actores estatales y no estatales de que violenten la soberanía y participen en los ejercicios económicos de extracción de petróleo de las Islas Malvinas.
1: A todo trapo, el Registro Nacional de las Personas, RENAPER, comenzó a emitir el nuevo DNI electrónico, un documento que incorpora un chip sin contacto, datos biométricos y mayores medidas de seguridad. No es obligatorio reemplazar de inmediato todos los ejemplares anteriores que están vigentes, sino que los DNI vigentes van a mantener su validez hasta la fecha de vencimiento y a medida que uno lo va renovando, bueno, ya te va a tocar el nuevo DNI, que es como mucho más tecnológico.
0: Más feo igual, ¿viste? ¿Lo viste?
1: No, no le había la foto.
0: Sí.
1: ¿Feucci?
0: Está Feucci, el diseño. Lo hubieran hecho el diseño, o sea, siempre a favor de las mejoras tecnológicas, pero me parece como más de mentirita. ¿Viste cuando hacen como los billetes, cuando vinieron los billetes de los animalitos?
1: ¿Sí?
0: Que eran de mentirita también.
1: A mí me encantaban los billetes de los animalitos.
0: Ah, bueno, disentimos. Numeral tarde de piratas. Belgrano recibe este viernes desde las 19 a Huracán en Alberdi. Zielinski podría repetir los últimos 11 que empataron en Tucumán ante Atlético de Tucumán.
1: Muy bien, amigos, 9 de la mañana con 26 minutos. El mensajero habilitado nos escribe, nos cuentan en qué andan, nos mandan un audio. Así charlamos en este super viernes.

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0: knew it. La canción de Taylor Swift.
1: De la
0: I
1: Taylor.
0: Knew it, I knew you.
1: Exactamente.
0: Complicado, es un juego de palabras que sería como yo sabía.
2: Yo lo sabía.
0: Sabía
2: no,
0: que te
2: yo,
0: conocía. No, ¿cómo era? Sabía que ya te conocía. Una cosa así.
1: Sabía que te conocía.
0: Sabía que te conocía sería como la traducción.
1: Sí, I knew it, I knew you. Que te
0: I
1: conocía.
0: Knew it, I knew you.
1: A mí hay dos que me están dando trabajo que no sé si es producto ya de la edad o que están complicadas. Esta y la de Ariana Grande, también que pasamos todo el tiempo, que es You made me love me, look what you made me do. No,
0: I
1: esa es otra.
0: I hate that I made you love me.
1: I hate that, claro. Están difíciles.
0: I hate that I'm made you love me. Bueno, pero sí, son canciones muy, muy, muy
1: Hate
0: grandes.
1: That I made you love me. Y I knew it, I knew you también me está dando trabajo. Habrá que reforzar el inglés. Who knows, el año
0: knows
1: que viene.
0: Ay,
1: quizás el año que viene.
0: Volver aquí cada tanto a hacer, sí, ¿viste? Un cursito, yo hace varios años que no hago.
1: Oh, y ahora me toca preparar el final de francés para el martes que viene. ¿Saben lo que tengo que hacer?
0: ¿Qué tenés que hacer?
1: Tengo que hacer como que soy un candidato. Me gusta igual. Tengo que filmarme un video.
0: Sí, político.
1: Claro, un video proselitista.
0: Te vas a filmar un video. Qué calor esas actividades que te dan en la Alianza.
1: Es la Alianza. Es la Alianza.
0: ¿Actuar qué de eso?
1: No, voy a poner el celular hacia el frente con unos libros porque no tengo ni trípode.
0: Y vas a flashear personaje ahí.
1: Y voy a tener que ser un presidente con mi plataforma, con cosas de, qué sé yo, de todo lo que vimos.
0: Bueno, decinos algo en francés.
1: No, todavía
0: ¿cómo
1: no.
0: ¿Cómo vas a arrancar el video? Nosotros te ayudamos.
1: No sé, la verdad. Yo había pensado en el momento que me lo dieron, estaba de buen humor, digamos, y como que se ¿viste cuando estás inspirado y el cerebro hace estrellitas y conexiones y vos decís qué bueno? Pero hoy estoy como diciendo, ¡ay, qué plomazo el fin de hacer esto!
0: Sí.
1: Pero bueno, lo voy a hacer para cumplir porque tengo que cumplir el curso.
0: Sí, hay que terminarlo.
1: Yo soy muy de irme en la parte de las pruebas, ¿viste? Uh-huh. Hago todo el curso y cuando se vienen los exámenes finales, el oral o el escrito, uh-huh, abandono. Digo, no estoy con ganas de andar pasando pruebas.
0: Sí, uno ya no tiene ganas de las evaluaciones.
1: No.
0: Es como que llega un momento que...
1: No,
0: esa parte se oxida,
1: claro,
0: del cerebro.
1: Esa parte dice como...
0: En la adultez.
1: En la adultez. Yo vengo como para, qué sé yo, pasar un rato, conocer
0: sí,
1: gente.
0: Sí, para hacer como speaking, o sea, speaking, listening.
1: No,
0: ahí
1: y como...
0: En coso.
1: Que el cerebro no se oxide, digamos, la parte de...
0: Es que es muy
1: de,
0: bueno el tema de los idiomas, ¿no? Como te mantiene re bien la memoria y demás. Es re importante.
1: Es muy bueno.
0: Pues es que hablando de eso, de que llega un momento en la que uno...
1: Le
0: uno
1: huye.
0: Ya se le oxida, le... Estuve viendo.
1: ¿Será
0: la
1: que le
0: nota...
1: huyo al compromiso? No sé.
0: No tiene nada que ver. Es
1: ¿no?
0: más como la presión de retener una lección, por
1: una
0: decirte,
1: lección.
0: ¿No? Como,
1: no
0: bueno,
1: tengo
0: me tengo
1: ganas
0: que aprender
1: de hacer una
0: este
1: lección.
0: Texto, esta fecha.
1: Claro, no tengo
0: este,
1: ganas.
0: Ese ejercicio de la memoria
1: tengo
0: y la presión de la evaluación.
1: 40 años, mentira, 42.
0: Lo escuchaba a Cambiazo, ¿viste? Cambiazo, que es el campeón mundial
1: sí,
0: de polo,
1: dijo,
0: que estuvo
1: que...
0: con Pergolini.
1: Sí.
0: Bueno, la vi a la nota, la vimos. Que no terminó el secundario, Cambiazo, ¿sabías? Porque como empezó a jugar, a ser un jugador profesional...
1: Es el esposo de María Vázquez.
0: Claro, de polo muy jovencito, cuando todavía estaba en el secundario, se dedicó a eso profesionalmente, nunca terminó el secundario.
1: Como
0: hoy con
1: Tini.
0: Sus hijos le pasa que dice que, claro, dice, yo soy medio disléxico encima, entonces mis hijos, que son unos aviones con el cole y todo...
1: Claro, triple escolaridad, esos
0: es como
1: chicos
0: que
1: hablan
0: tengo
1: alemán.
0: Tengo eso pendiente. Y Pergolini, que es reproducción, ¿viste? Le decía, pero lo tenés que terminar, mirá que si te quedan un par de años... Hoy como que hablaba de Buenos Aires, ¿no? Que de manera online lo pueden terminar en un año. Bueno, en Córdoba también hay un montón
1: sí.
0: de programas para terminar el cole.
1: Y las nocturnas también.
0: Yo sé, qué importante, ¿no? Por los hijos, por uno mismo. Pero sí es verdad que llega un momento de la vida que uno ya tiene como averiada esa parte de... O sea, hay que hacer un esfuerzo mayor para, qué sé yo, a entregar trabajos prácticos, rendir pruebas, pero se puede. Digo, para la gente que no terminó el cole.
1: Sí se puede. Karina dice, si te hace falta ayuda, Andrés, contá conmigo, vivo en Francia desde el 96.
0: Ay,
1: y me
0: linda.
1: Manda todas cosas en francés. No me hace falta, te agradezco igual, pero ¿dónde está? ¿Qué pasó con Taylor? ¿Se cayó la Taylor? Canta Taylor.
0: Taylor, no nos abandones.
1: Te agradezco, Karina. ¿Te puedo mandar el video?
0: Decile en francés, te agradezco, Karina, pero puedo solo.
1: Je te remercie, mais je peux tout seul.
0: ¡Ay, me muero! ¡Ay, qué patro!
1: Bueno,
0: me
1: la...
0: Canto.
1: Y ella manda ahí como que para que lea, me manda cosas.
0: ¡Ay, qué lindo!
1: Pero no, si yo tengo buen nivel de verdad, no es por decir, pero yo...
0: No es por decir, pero te lo dice, ¿viste?
1: Pero claro,
0: ¿no
1: así decía mi abuela, así
0: ¿no
1: decía mi abuela.
0: Agrandado?
1: Yo digo, no es por decir, pero...
0: Pero lo digo.
1: Yo fui mi simpatía del club sirio-libanés, decía mi abuela.
0: No, es terrible,
1: yo
0: te
1: fui
0: juro.
1: Mi simpatía del club sirio, no te dan mucha ternura.
0: En serio, mi simpatía, mi
1: del
0: amor.
1: Del club sirio-libanés. Bueno.
0: ¿Qué tal?
1: En un ratito saludamos a todas las secretarias. Vayan mandando con el hashtag secretaria si quieren,
0: sí.
1: Porque hay
0: secre,
1: tanto.
0: Secre, secretaria
1: secre.
0: Muy frío.
1: Secre.
0: Porque viste que vos te dicen, habla con mi secre, habla con la secre en las clínicas.
1: Claro.
0: Todas las clínicas de Córdoba y del país que están escuchando Cadena Gita y Medio de Canuto.
1: ¿Y qué podemos jugar como de para divertirnos un poco, como prototipos de secretaria? ¿Y qué tiene que tener una secretaria para ser una auténtica secretaria? secretaria. Para mí, como Eva de Humana, que la amo, que le mando un beso, un flequillo, así tipo colorado.
0: Para mí una secre, para ser una super secre, tiene que tener muchas pulseras, anillos y uñas lindas, uñas para tipear en la compu.
1: Claro.
0: Otra cosa que tiene que tener es linda letra una secretaria, que viste que te llenan las fichas con
1: sí,
0: esas letras.
1: Sí, pero por ahí
0: que,
1: no tienen letra linda.
0: Yo me quedo, cuando veo a la Allende, viste, me quedo y las miro ahí y digo, ay, ¿cómo escribís tan lindas esas letras?
1: ¿Le toman, tipo, a ver si son hermosas sus letras o no?
0: Debería haber un casting de letras
1: no,
0: ahí.
1: No, no seas tan nazi también, pobre.
0: Y para ver si escriben linda letra, porque ya los médicos tienen una letra media de mierda.
1: Letra muy fea, sí.
0: Entonces las secretarias compensan.
1: Sí, y los pibes secretarios también, ¿por qué
0: sí,
1: los vamos a dejar de lado?
0: Secretarios, obvio.
1: El
0: todos.
1: Pibe secretario tiene barbita para mí, camisa blanca.
0: Para vos barbita, para mí no, sin barbita.
1: ¿Sin barbita?
0: Prolijito el pelo, una
1: no,
0: camisita.
1: No, pero sin barbita el secretario ahí, pobre, da como cara
0: una
1: de...
0: linda sonrisa, el secre varón.
1: Ya te dije, sí, para mí el secre varón sin barbita da como a definitiva. ¿Qué? A pasar un rasurado, digamos, ¿entendés? Te queda la cara así, no quedan bien.
0: Ay, Andrés, ¿qué decís a esta hora de la mañana?
1: Pero es la verdad.
0: Controlate.
1: Fíjense ustedes al costado si tienen algún compañero, ¿entendés?
0: Mío.
1: No, en serio te digo.

0: Mientras canta qué personaje es, te contamos que este equipo se renueva, que este equipo trae cosas nuevas, que este equipo tiene nueva sección que se llama...
1: ¿Cómo se llama la sección?
0: No tiene nombre, no, se llama Buen Día, mi amor. Pero lo que queremos
1: Buen día,
0: es
1: mi amor.
0: Llamar a los famosos, a gente importante, para ver cómo arrancan la mañana, si están teniendo una hermosa mañana.
2: Buen día, mi amor.
1: Bueno, y vamos a ver cómo es una hermosa mañana para la primera invitada que tenemos en
0: de
1: esta
0: lujo,
1: sección. En
0: que
1: este
0: la amamos.
1: Segmento.
0: La
1: ¿dónde
0: Bicho.
1: Estará?
0: Hola, Bicho.
1: Hola, Bicho.
0: Hoy es una hermosa mañana para...
3: Hola, Marianita. Hola, André. Es una hermosa mañana para seguir durmiendo y ustedes rompiendo la cama.
1: Claro, Bicho. Tenés toda la razón del mundo. ¿Vos sos de levantarte tipo tardón después del mediodía?
3: No, padre, yo me levanto temprano, imagínate, tengo 9 chicos y tengo que levantar como un regimiento. Entonces yo los levanto a los 9, los manguereo a los 9, así. Le pongo pasta de dientes a los 9 y les hago así como con un hidrolavador en los dientes a los 9.
0: Claro, claro, le das con hidrolavador en los dientes. Escucha, Bicho, ¿estás dentro de una lata? ¿Dónde estás? Que te escuchamos medio rari. ¿Sabes qué te quiero
3: sí,
0: preguntar?
3: Para la bota.
1: Para la bota, sí.
0: A ver ahí,
3: pero
0: hola.
3: No, así que...
0: Ahí está.
3: Por teléfono, no sé lo
1: ahí
3: que
1: está,
3: es,
1: ahí está. Te tenías que ir a otro sector como del barrio. ¿Vos vivís en qué barrio? ¿Se sabe ya la Bicho en qué barrio
0: no,
1: vive?
0: No, cuentes, porque
1: no.
0: Es una cuestión de seguridad.
3: No, porque vos sabés que si no hago estrago yo, padre, vos sabés que se une la gente, impresionante. Yo la cantidad de, no sabés la propuesta que tengo yo indecente, padre.
1: Escucha, indecente. ¿Y alguien te propuso hacer OnlyFans de la Bicho? ¿No lo pensaste? ¿Como Camilota? Lo has pensado.
3: Sí.
1: Está difícil la mano.
3: Lolifan.
1: Lolifan.
3: Y pues, es como una aplicación que tenemos paralela a nosotros. Acá está enganchada los cables, ¿viste? Así no pagamos suscripción y qué sé yo.
1: Claro, es de ahí.
3: Lolifan.
0: Me encanta, Bicho. Escucha, y respecto a tus mañanas, ¿alguno de tus chicos es el que más te hace renegar? ¿Cómo haces?
1: ¿9
0: para...
1: dijo que tenías?
0: Sí.
3: 9 tengo yo, todos deseados, ni uno buscado, padre.
1: ¿Y del mismo padre o de padres diferentes?
3: Es muy temprano para meter putería.
0: son todos del pejo.
1: Y alguno, bueno,
3: y
1: capaz.
3: Yo siempre digo que, ¿cómo se llama? A mi marido le dicen supermercado alquilado.
1: ¿Por qué?
3: Porque los changuitos no son de él. Pero sí son de él, ¿no? Sí son de él. Son todos parecidos. Son la fotocopia del pejo, ¿no?
0: Claro, son la fotocopia del pejo. Bicho, ¿y vos usás pijama? Yo disculpa que te pregunte estas intimidades, pero en este segmento queremos meternos, ¿viste? Más en el entorno de tu intimidad. ¿Vos usás pijama o con qué dormí? ¿O dormí en terlipes?
3: No, yo a veces depende de si te pasa que hace frío o no. Pero yo uso la, ¿cómo se llama? La remera del pejo.
0: Ah, muy bien.
3: Sí, porque viste que Ceci, la otra vez yo tenía, ¿cómo se llama cuando hace frío? Un mameluco, porque el pejo trabajó en un frigorífico. Entonces yo me ponía el mameluco del pejo, ¿viste? Del frigorífico.
0: ¿Para dormir?
3: No sabes lo que... Parecía un choripán, yo parecía un churro, porque era como toda una mezcla, así todo como un tubo, parecía yo, marrón, así. Claro. Y para dormir me lo ponía yo. Porque a veces el pejo... Porque, y es lo que vos vas preguntando.
1: Claro, sí.
0: Ya le picó el morbo.
1: ¿Vos nos escuchás? ¿Sos oyente de Hermosa Mañana? ¿La Bicho es oyente? ¿Ya conocemos más o menos las personalidades?
3: Sí, padre, sí. Yo los oyo. Los puterios que ustedes arman.
0: Nos tenés que mandar historias de cornuda dolida ahí de tu zona, de tu barrio, Bicho.
3: No saber, pero lo que pasa es que acá madre va a tener para hacer un programa para 10 años más o menos, porque acá no sabe cómo se gocean en el barrio.
1: Claro.
3: Qué manera de gocearse, yo digo. Para colmo, después se justifican, vos sabés la Rosana, acá al frente dice la Rosana, la otra vez he venido llorando, me dice la Rosana, no, me dice el Walter, me gocio. No, le digo Rosana, no, sí, dice que ella llegó y el Walter estaba con otra, ¿viste? Y ella le dice, no, Walter, ¿por qué me gocio? No, dice, acordamos para hacer un trío, pero nunca te llegó el mensajito, ¿viste?
0: Qué atorrante, por Dios, ese Walter.
3: Así que la Rosana está a todos lados donde va, dice, acá hay wifi, ¿viste? Para que esté...
0: Para que le lleguen los mensajes.
3: Le llegue el mensajito, claro. Pobre. Yo no le quiero decir, pero se han harto de gorrear. Le han pasado como... Semáforo en amarillo, pobre Rosana.
1: Che, Bicho, ¿y vas a hacer las compras a la mañana? ¿Cómo te organizas con el tema de la comida? ¿Los chicos comen ahí en la escuela?
3: Sí, comen en la escuela. Y después, ya a la noche, mi suegra yo la pongo, porque ya que está...
1: Estamos
3: el pedo a la señora.
1: Sí.
3: Entonces yo le digo, vayan que se hacen las compras, ¿viste?
1: Claro.
3: Y se vaya, a ver si yo, ¿viste? Digo, ojalá se pierda, ¿viste? Así digo yo, ¿viste? Y vos decís que no.
1: Ella vuelve, encuentra el camino, sabe regresar.
3: Ay, sabe, regresa, vos sabes. Pero bueno, ella a veces compra y siempre le dan de más. Porque ella siempre tiene algún, ¿cómo se llama? Algún puterío del barrio. Entonces ella cambia puterío por ponerle.
1: Acá.
3: Una marucha. Una marucha. Un canje, los otro acá.
1: Claro, el canje con el chisme. Mirá, claro, qué bien. Claro, ella, bueno, te es útil la suegra, filoso. Entonces.
3: Sí, sí, ella tiene filoso. Y yo siempre le digo, si usted cree que este no es filoso, invéntelo un poquito más, le digo, porque claro, hasta el kilo de tomate no paramos, le digo yo.
0: ¿Viste? Claro, entonces, que le meta pimienta a la historia.
3: Tiene que ir escalando, claro, porque a veces si no me trae un poquito, le digo, vaya a comprarme cuartirolo. Y la otra vez me he caído con cuartirolo y un kilo de costeleta. Le digo yo, ¿qué habrá contado, viste?
1: Muy bien.
3: No importa, ni
1: era premium, si era costeleta, pero contó un chisme premium, te digo, ¿eh?
3: Sí, padre, sí. Capaz que era en primera persona lo que
0: contó. No. De frente también. Che, bicho, ¿y vos a la mañana qué haces? O sea, los chicos se van al
1: los
0: cole.
1: Manguerea.
0: Y no trabajás vos a la mañana. Lo tuyo son los shows, pero más a la noche y eso. Pero a la mañana, ¿qué haces además de escuchar Hermosa Mañana?
3: Yo a la mañana, y no, me empiezo a preparar un poco. Me hago como se llama el skincare.
1: ¿Te haces el skincare?
3: ¿Qué se llama? La cara. Yo me pago un poco de barro, ¿viste? ¿Qué sé yo? Yo invento. Y la otra vez me pone una bayonesa. Estaban todos hechos podridos, no saben los cosas que me han salido. Los ojos, se me han ido las ojeras porque los ojos se me han inflado, los tenía como en la pera más o menos los
0: claro.
3: ojos.
0: Ay, Dios mío, bicho, cuidado.
1: ¿Pero sí, tenés heladera sí, o no? ¿O lo dejás al aire libre a la heladera?
3: No, yo tengo heladera, yo tengo la de las dos puertas tengo yo.
1: Aguante la bicho. Bueno. ¿Tenés una de esas que te sirve agua? ¿Que te da el dispenser con agua?
3: Esa te iba a decir. El mira. Pejo, o sea, no lo podemos usar más porque el pejo hizo priteado y lo puso ahí. Ahora no lo podemos usar
1: claro.
3: con el gusto.
1: Le llenó el tanquecito. El tanquecito lo llenó.
3: Claro. Tiene el tanque priteado y no, ahora no le podemos sacar el gusto. Y todo tiene gusto priteado. Hace unos fideos con gusto priteado.
0: Muero, bicho.
1: Ay, bueno, bicho.
0: Nosotros escuchan. Te queremos porque un montón y nos encanta saber que sos oyente de la radio. Dijimos, vamos a inaugurar este segmento con alguna famosa cordobesa como vos, que no parás de crecer.
1: Mal.
0: Que te va bárbaro. ¿Estás con algún show este fin de? ¿Qué vas a hacer? Contanos y te seguimos.
3: Yo los quiero un montón a los dos por separado y juntos. Me hace cagar el fiche también y yo los quiero a los dos por separado también. Con la Marianita hemos tenido historia hace muchos años, nosotros allá, en otras vidas, Mariana.
0: Totalmente,
3: mamá, no nos pisemos la sábana entre fantasmas,
0: no,
3: viste que
0: olvidate.
3: Qué bueno que dice así. Y el Andresito también lo conozco, Yo estaba enamorada de vos, Andrés.
1: Bueno, bicho. Son así,
0: como tantas, bicho. Sí. Vos no sabés lo que es.
3: Es que debe hacer estrago este con la voz que tiene.
1: No,
3: después que
1: no te pienses.
3: No sé tanto,
1: no,
3: pero la
1: viste
3: voz.
1: Tal cual. Después una decepción. No hay
0: no,
1: que entrar
0: no,
1: tanto.
0: No, es tan potro como su voz. Yo no, le digo no, a la,
1: estoy,
0: a siempre a las mujeres. Me dicen, ay, qué lindo.
1: Overrated. ¿Sabes lo que significa overrated? ¿Sabes? Overrated, la bicho.
3: Overrated. Sí, pero explícalo a la audiencia.
1: Como sobrevalorado sería. Overrated, sí. ¿Entendés? Como unos puntos de más. Como la China. Una vez dijo la China Suárez eso. Para vos la bicho, ¿está sobrevalorada o no?
0: No.
3: No, no, padre, no.
1: Está bien.
3: No, yo lo que digo es.
1: Vos padre, sos lo
3: a
1: que.
3: Mí, lo tipo, no sabés.
1: No vendés pescado podrido, no.
3: No, yo soy exótica. No, el pescado ya se ha podrido hace rato, pero.
0: Soy exótica, te quiero.
1: Exótica.
3: Pero yo soy exótica, ¿viste? Yo soy una belleza rara, soy yo, ¿viste? Así, digo, de otra etnia. Digo,
1: de otra ya, etnia. Bueno, bicho, ¿y dónde te vemos, digamos, en persona? ¿En alguna, charla, stand-up, algo?
3: Sí, bueno, justamente esta noche ya en un rato salgo para Villa María porque tenemos un show allá en Villa María
1: con Villa la doctora. María.
3: Sí, haciéndose eso a gusto.
0: Ah, claro, con la sexóloga. Con la qué lindo ese
3: sí,
0: show, es bárbaro.
3: Estamos haciendo ya el cierre de la gira porque ya nos quedan algunas fechitas y ya terminamos ese show porque ahora, y esto es cuasi primicia
0: ay,
3: para ustedes, porque el lunes este va a salir a la venta el unipersonal de la Carla Dogliani, que es la que está atrás mío.
0: Sí.
3: El unipersonal de la Carla Dogliani que se llama Culpable.
0: Culpable.
3: Es producción de Quality Producciones.
0: ¡Qué lujo!
3: Y sale el lunes a la venta.
1: A la entrada.
3: Sí, sale a la venta el día lunes. Y va a ser va a ser temporada en el Quality y después temporada en Mar del Plata, en Calupá, en Buenos Aires.
1: Muy bien.
3: Me la llevan para arriba como perro.
0: No, además que sacarla a Dogliani, yo me decile cuando la veas, que la otra vez la vi en un evento, lo linda que está, lo bien, está en la cresta de la ola, está en su prime, así que aproveche con la nueva gira.
3: No,
1: No hay que decirle.
3: Mucho, Marianita, porque sea grande. Se come el viaje.
0: No,
3: ¿qué hace la grandada? ¿Viste? Ella se cree muy rubia, se caga.
0: Bueno, que te lleve siempre a vos, porque no te puede dejar.
3: No, sí. No, es que me lleva porque si no ella no cobra más.
1: Claro.
3: Si no soy la que trabaja. Al
1: final. ¿La que corta tickets quién es? ¿La que corta tickets?
3: No, soy yo.
0: El abicho, olvídate.
3: Bueno. En la factura y en el juir, padre, pero la que cobra soy yo.
1: Claro, exacto. Vale. Vos no factures, no, sí, no te metas
0: bichito,
1: en eso.
0: Bueno, tomate unos mates, poné fuerte la radio, que tenemos unas canciones bárbaras, que tengas una hermosa mañana, un hermoso finde y éxitos en Villa María. Hay muchos oyentes allá en Villa María, así que están a tiempo todavía de verte esta noche, ¿eh?
3: Sí, así es. Bueno, gracias, chicos, los quiero, me encanta la onda que le ponen.
1: Gracias.
3: Y los dos son buenas personas, así que saben que siempre cuentan conmigo, y si el fin de semana lo tienen libre, pueden venir a cuidarme los chiquitos, así yo me voy de carajo.
1: Son 9, son pocos, sí, podemos turnarnos un poco, ¿eh?
3: Los reparto.
1: Claro.
3: Tengo una escuela en la casa tuya, no te haga problema.
1: Bueno, beso grande, bicho. Lunes, Quality Center es donde se ponen a la venta las entradas. Quality Center.
3: Sí, es así, y estén atentos ahí en el Instagram.
1: En el Instagram.
3: Vamos a largar con todo, la gráfica, todo, ¿no?
1: Wow.
3: Tiene un cagazo la Carla, tiene un cagazo.
1: No, le va a ir bárbaro.
0: Otra, Dios.
1: Decirle que está un poco complicado, pero que ella tiene talento, ¿tiene con qué? Vos decirle, ¿tenés con qué?
3: No sé, pero bueno, pero que le está poniendo ganas, le está poniendo ganas.
1: Bueno, beso grande, bicho.
0: Beso, bichito.
3: Beso grande, los quiero. Beso.
1: Chao.
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2: Caen hasta 10% las acciones de empresas de Sea Lion tras los anuncios de Milei. El presidente argentino anunció nuevas sanciones contra las compañías que exploten los recursos en las Islas Malvinas sin autorización argentina.
0: La legislatura de Córdoba aprobó el programa provincial de alivio y reordenamiento de endeudamiento familiar. Se trata de una iniciativa que permitirá refinanciar o reestructurar préstamos personales y saldos de tarjetas de crédito.
2: Hablamos de tenis. Francisco Cerúndolo ganó en 5 sets y avanzó a la tercera ronda del US Open. El argentino sigue a paso firme tras vencer al alemán Struff en un partido que duró más de 4 horas, agotador. Su próximo rival se va a definir entre el estadounidense Fritz y el brasileño Bellucci.
0: Cielo parcialmente nublado en Córdoba. Tenemos temperatura 12 grados, 2 décimos. Humedad 45%, viento norte a 4 kilómetros por hora.
2: Está fresca la mañana, va a seguir el día así, un poco.

0: ventosa y también parcialmente nublado el cielo con una máxima de 21 grados. El fin de semana frío en Córdoba.
1: En todo el país es la hora 10 minutos.
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0: sonando los Caligaris con Olivia Wilde. El tema es Hoy te soñé, dándote la bienvenida a esta segunda hora. Katy Perry antes con Roar. 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Estamos desayunando el pudding de Marianita San. Riquísimo, la verdad. Tengo que dar una nota o una apreciación. Me encantó. No sabía qué me estaba exponiendo, pero muy, muy bueno. Bueno, es como un yogurcito,
1: Un postrecito parece.
0: Un postrecito de chía y tiene... No, eso es lo más, la verdad.
1: Bueno, me alegro.
0: ¿En qué momento lo hiciste? No puedo creer.
1: Anoche, porque eso se prepara en 3 minutos y lo metes en la heladera a la noche y a la mañana te lo llevas al laburo.
0: No puedo creer. Yo anoche llegué reventado de lo que hicimos de parra y me pedí una docena de empanadas en la Sete y la bajé.
1: ¿Te comiste la docena entera?
0: La docena entera me agarró una tracona a la noche, viste, como de... un poco de gula, un poco de ansiedad.
1: Bueno, la chía te va a ayudar al evacuación.
0: ¿El evacuación? Sí. No, ya evacué a la mañana igual.
1: Ah, ok, bien.
0: Ya les doy todos los detalles.
1: Buen dato. Vos sabés que el pudding de chía está muy bueno, me decía mi prima que es nutricionista y demás, que está bárbaro porque tiene mucha fibra, tiene omega 3.
0: Tenés que hacerlo en Instagram, en tus recetas.
1: Y lo puse en historias ayer, está todavía disponible, pero sí, lo tendré que subir al feed. Pero bueno,
0: no, ponelo
1: básicamente
0: en destacado.
1: Es un frasquito o un vaso, le pones 3 cucharadas de semilla de chía,
0: sí,
1: y lo tenés que activar a eso. Por ejemplo, con un par de cucharadas de yogur, alguna leche vegetal o leche de vaca, lo que tomes. Lo batís y lo vas como endulzando. Le puedes poner un poquito de edulcorante, cacao amargo, una cucharadita de café. Le puedes poner mantequilla de maní, miel.
0: Este tenía
1: quieras.
0: Mantequilla de maní y el cafecito se le notaba el último, claro, también.
1: Y lo removés, lo dejás reposar 5 minutos. Y después de que pasaron 5 minutos, que es como que la chía se empieza a hinchar, lo volvés a remover, lo tapás y lo metés en la heladera. Y al otro día le pones, por ejemplo, un poquito de banana, de frutilla, de kiwi cortadito o lo que tengas.
0: Es
1: y te
0: bárbaro.
1: Lo comes como un postrecito.
0: En lugar de comerte 2 medialunas, pasás al frente con eso y la chía es bárbara porque es como proteína. Es como no, es proteína.
1: Está muy bien. Así que bueno, ahí estamos, muy proteicas.
0: Bueno, muy bueno. Un beso y un saludo al chofer de la línea del Trole C que nos va escuchando de parte de Male. A la chofer, perdón. Son todas chicas. Así que Male le manda un beso a la chofer del Trole C.
1: Bueno, la gente muy contenta con nuestra charla con La Bicho, el nuevo segmento. Ahí vamos todos los viernes a intentar.
0: Pasen el Instagram
1: despertar
0: de La Bicho, dice. ¿Cómo es Carla Dogliani?
1: Carla Dogliani,
0: la buscan así.
1: Una genial.
0: Chicos, buen viernes, pasen el Instagram. Paz y amor, no falta nunca nuestra casita, dice Nan, que se levantó medio navideña, no sé qué le pasa, pero bueno, le mandamos un beso, está bárbaro.
1: Chicos, buen día, gracias por alegrar mis mañanas, saludos a mi amiga Lu, que los escuchamos siempre, deja foto ahí de su mate recién cebado, con un poquito ahí de burrito, qué rico, un mate con burrito a esta hora.
0: Faltó preguntarle, dice, qué historia tiene el bicho para cornuda dolida, no, nos dijo que había en el barrio, eran todos con todo, todos contra todos.
1: Ella no nos quiso contar si tiene una con el pejo, pero nos dijo que en el barrio hay un montón.
0: Claro, necesitamos que el bicho sea la notera de Hermosa Mañana. Saludos, me hicieron reír con La Bicho, lo de los mates que me tomaría con La Bicho, dice Cecilia Lima.
1: La verdad que es muy divertida.
0: Es muy divertida y muy locuaz y cómo habla y te salva el programa.
1: Buen día, espectacular, la nota con La Bicho, los felicito, sigan así, muy buena la producción del programa, ahí está, mirá.
0: Ah, bárbaro.
1: Un beso para Fer Rojas.
0: Sí, con nuestro segmento nuevo. Sí, hay que poner segmentos nuevos, ¿viste?
1: Sí.
0: Está bueno.
1: Está bueno, la gente le gustó. Bueno, genial, vamos ahí incursionando. Soy Estela, buen día para ustedes, hermosa mañana. ¿Me pueden decir cómo hago para participar del concurso Gente Posta?
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0: Y si no, si la decís mal, bueno, mal fortunio. Y
1: se acumula para la próxima semana.
0: Se acumula para la próxima semana.
1: Lo cierto es que podés poner lo que quieras en el mensaje. Basta con que pongas tus datos para que ya entres, si está el hashtag posta, pero esto lo activamos a partir de las 12, o sea que no se preocupen por mandar
0: ya
1: el hashtag posta, porque todavía no está habilitado eso,
0: claro,
1: en el sorteador, ¿sí? Tenemos otros premios antes para compartir con ustedes.
0: ¿Qué
1: vamos
0: largamos?
1: A largar algo en el comienzo de esta segunda hora.
0: ¿Qué decís? ¿Te parece cine? No.
1: Gusta.
0: Sí, vamos con cine.
1: Con cine, sí, que es un planazo.
0: Dale.
1: Las entradas son para usar todo el fin de semana y hasta el miércoles de la semana que viene, así que...
0: Hashtag Cinesdino.
1: Cinesdino y te anotás con tus datitos.
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0: Cruzando el charco por vos, lo que estamos escuchando son las 10:30 de la mañana. Hoy es el día de las secretarias. Un beso grande para todas las y los secretaries de la Argentina. Y no me barden, me empiezan a tirar piedras porque dije secretarias, pero bueno, para incluirlos a todos.
1: A todos. Somos Lore, Vivi y Nati. Esperamos que nos lean. Nos daría mucha felicidad de escuchar nuestro mensaje para ustedes. Bueno, el usuario se llama Te Espero Mi Cielo, dice. Feliz día, chicos.
0: Un beso grande. Saludos a mi niña Sandra, que ya le quedan 2 días para ser mamá. Una pregunta, ¿no se puede mandar durante la semana para participar por la palabra? No, es hoy.
1: No, solamente
0: hoy.
1: Los viernes.
0: Claro.
1: Muy buenos días, soy Juan Carlos, el mecánico de Mirador del Lago, Violet Macé. Quiero agendarme para el concurso Oyente Posta. Bueno, en un rato, Juan Carlos, vamos a invitar.
0: Estamos en la AGD en General de ESA. Les mandamos abrazos, son unos genios. Son
1: hola.
0: El motor de nuestras mañanas, dicen ahí.
1: Qué linda.
0: Desde la AGD, que hacen el aceite, el Natura, me ajá, parece que hacen ahí, ¿no? Yo creo que sí. Mirá. Es... Qué rico, es bueno. ¿Vos cuál?
1: Sí, a mí me gusta mucho.
0: A mí me gusta. Natura, sí, de sí, familia, sí. Yo por mi madre toda la vida. Y después otro que se llama como cañuelas, ¿puede ser?
1: Sí, puede ser.
0: Ese también.
1: Buen día, chicos. Por acá también me levanté algo navideña, ya trabajando en un pedido para Navidad. Pueden creer, hace un par de días. Espero los pan dulces en los supermercados, dice. Mirá vos.
0: Bueno, qué raro ese mensaje.
1: Bueno, pero está bien.
0: Pero qué,
1: cuando te das cuenta,
0: no lo entendí
1: no falta
0: yo.
1: Nada.
0: No entendí que... Ah, ya está...
1: Está preparando pedidos para Navidad.
0: Ah,
1: está trabajando en eso.
0: Está bien.
1: ¿Sí?
0: Bueno, es que ya...
1: En un abrir y cerrar de ojos estamos.
0: Supuestamente no, es muy temprano para que se descongele esta mujer, la Mariah.
1: A Mariah Carey no, todavía
0: ¿cuándo?
1: No.
0: En octubre, después de Halloween se empieza a descongelar.
1: Después de Halloween, la descongelan tipo noviembre y ya arranca en diciembre a full.
0: Hablando de Norteamérica, diría mi abuela, ¿vieron el nuevo video de Miley Cyrus que está increíble?
1: No, no lo vi, está lindo.
0: Muy bueno, se viene el 10º álbum de Miley. Mirá. Y está, pero ella mejor que nunca, porque había tenido como una época, viste, no se habla de las caruchas, pero tuvo una época como que nada, de medio ahí como cara extraña, y ahora volvió a ser la Miley diosa de toda la vida.
1: Bueno.
0: Muy bien. Y la canción es un... ya la vamos a escuchar.
1: Ya la vamos a escuchar seguramente acá en la radio.
0: Es mega, mega, mega. Tiene algo de Thriller el video de Michael Jackson.
1: Mirá vos.
0: Porque tiene esos... ¿Dónde están vos que sos muy de New York? Los edificios esos que tienen como las escaleras y los balcones negros. ¿Ves Brooklyn? ¿Sabes lo que te digo?
1: No, ¿cuáles son?
0: Esos que tienen como que si fueran escaleras de...
1: Caminata Roja está en Times Square. No,
0: no, no, no. Unos edificios de ladrillo visto.
1: Puede ser Brooklyn, puede ser.
0: Te hablo el tipo de edificio.
1: De barrio, sí.
0: De barrio.
1: Sí, sí, ya me doy cuenta. Sí, sí, Brooklyn, re.
0: Es Brooklyn. Bueno, está firmado como
1: Brooklyn.
0: Hay
1: mucho de eso en Nueva York. Sí, que tienen como la escalerita como de Sex and the City.
0: Claro.
1: Que tiene la escalerita.
0: Como escapatoria de los bomberos, una cosa así que lo habían hecho en esa época para eso.
1: Exacto. Qué divinas esas construcciones, me encantan.
0: Divinas esas construcciones, la
1: bueno,
0: verdad.
1: Bueno, le mando un beso a Gaby que acá dice: hola, Fly Andrés. Un beso, Gaby. Soy Mariana.
0: Es
1: un beso
0: Mariana.
1: Enorme. Dice: feliz día de la Secre con festejando con cosas ricas y regalos. Bueno, que pases un hermoso día de la secretaria.
0: Soy chofer de la línea 54. Estoy pendiente siempre de escuchar Cornuda Dolida. ¿Pueden creer que siempre hay algún pasajero o pasajera que tiene que preguntar algo cuando arranca la historia? ¿Cómo pongo el cartel de vuelvo en 15 yo, que estoy en el colectivo? Que no me interrumpan. Los amo y estoy de Franco, los disfruto en casa, dice esta chofer querida, Caro.
1: En la ruta de Córdoba, Colonia Carolla, hay un camión volcado a la altura de la salida de Juárez Selman, por ahí. Hay un camión con acoplado volcado, nos cuentan los oyentes de Cadena.
0: Muchas gracias. Bueno, y el video también tiene un poco de esta canción, de Born This Way. Tiene todo. Tiene
1: qué
0: un poco
1: genial.
0: De
1: flasheó todo junto.
0: Flasheó todo junto y la coreo medio Lali, véanlo. A ver
1: ya,
0: si les parece.
1: Entrando a YouTube a verlo.
0: A ver si les parece si la coreo es Lali o no. Para mí es como que Lali la influenció Miley. Te juro.

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0: sonando Prince Royce, un poco de bachata para este viernes, anticipando un fin de semana fresco en Córdoba para entrarle sin culpa a las pastas.
1: Juro, total, ya le entramos a la chía, ahora después mañana estamos habilitados para la pasta.
0: Yo después de la docena, hoy hago chía, ensalada y mañana
1: pastas.
0: Y me toque el asado. Rico. Pastas y asado voy a hacer.
1: Ay, me encantó.
0: Qué lindo. Lasaña mediodía, noche asado. Qué bueno. Bueno, vamos a elegir, amigos, cornuda, dolida. ¿Qué nos queda? Nada más que comer. La felicidad, ¿viste?
1: Y sí, ya, la felicidad ya se va reduciendo a eso. A dormir de corrido, sin levantarte tres veces a hacer pis y comer bien, ¿no? Sería como casi tocándolo ahí los cuatro.
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0: Te juro. Bueno, vamos a elegir.
1: Tenemos dos historias finalistas que nuestro comité especializado ha elegido.
0: Interdisciplinario.
1: Para la final. 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
1: Primera historia finalista, le pusimos de título, ¿cómo era la del aeropuerto?
0: Cornucho Aeropuerto.
1: Ay, mi amor, a ver un poquito cómo era.
3: Nos conocimos en un aeropuerto del país. El vuelo estaba demorado para volver a casa. Claro. La conexión fue instantánea ahí mientras esperábamos nuestro vuelo demorado. Yo soltero estaba en ese momento después de haber terminado una relación de 7 años, sin hijos. Fui a sacar la visa justamente porque quería irme a vivir afuera. Pero por esa mujer, yo le juro que hubiera suspendido cualquier proyecto futuro. Ella me dijo que no tenía quien la buscara, entonces yo le ofrecí llevarla con el móvil que venía ya en camino para mí. Me dijo, dale.
4: Compartamos taxi, Uber, lo que sea, claro.
3: Así que íbamos de camino a su oficina. Y camino a su oficina seguimos charlando y terminamos intercambiando los celulares. Chateamos y quedamos en vernos para una especie de after office el jueves. Ella vino a mi departamento.
4: Míralo vos.
3: Nos tomamos unas birras. Y entre charla y charla terminamos haciendo de todo. Cuando digo de todo, es de todo, chicos. Una cosa de locos.
4: Y el after office quedó en el olvido, obviamente.
3: El after office era ese. No nos vimos más por varias semanas, chateábamos, pero por una cosa o por otra no nos podíamos volver a ver. Ella me dijo que estaba muy ocupada con su trabajo. Sentí que era como un palito de que quería que nos viéramos.
4: Y no, amigo, obvio que era.
3: Ella estaba en el aeropuerto en el que nos habíamos conocido, tomando el café en la misma cafetería. Así que ahí nomás manija.
4: Ahí fue.
3: No, él estaba en el otro aeropuerto, en otra ciudad. Así que ahí nomás entré a ver los horarios de los vuelos, me bañé, me puse lindo y me fui para el aeropuerto sin decirle nada, dispuesto a darle una sorpresa. Ella venía con una sonrisa y a medida que se acercaba por ese pasillo, la puerta se abría y se cerraba dejando salir a los pasajeros. Venía con una sonrisa, pero cuando me vio y se dio cuenta que yo estaba ahí, se puso blanca, blanca literal, chicos.
0: Primero ella se había intentado escabullir por algún lado, por la puerta de seguridad.
1: No se puede, tenés que salir.
0: Hay salida o salir, no podés ni siquiera volver atrás, viste que te dice, continúe, peligro, camine. Viste que te dice el aeropuerto.
1: Es verdad.
0: Nunca entendí ese cartel, que te mete un miedo cuando te bajás.
1: No te queda otra que salir por esa puerta.
0: Camine, no vuelva atrás, viste que te ponen, así que nada, ella es pálida, se fue con un buen señor, también de apariencia.
1: Era el marido, en teoría.
0: De apariencia abogacil. Y una nenita que le dijo, mami, no sabía que eras tan turra. Bueno, y el chico del aeropuerto se quedó enamoradísimo. Enamorado. De por vida.
1: Bueno, no, una de nuestras cornudas dolidas.
0: Entonces, si les gustó esa para que gane y la publiquemos completa en el Instagram de la radio, vot Cornucho Aeropuerto. La hemos intitulado. Y ahora vamos a escuchar El Harén de Don Abel.
1: Que fue la de ayer, que también llegó a la final.
4: Noemí era ama de casa. De esas amas de casa que se dedicó siempre a cuidar a sus hijos, cocinar, limpiar. Don Abel era quien trabajaba y decidía todo dentro de las paredes del hogar. El corazón de esa casa era Noemí. Pero parece que mientras crecía el negocio, también crecía la colección de amantes de Don Abel. Había una mujer de la que jamás, jamás se hubiera imaginado una traición. ¿Sabes quién era la mujer?
1: ¿Quién era?
4: Y prepara su tu garganta. Era su propia prima. Y acá empieza lo increíble. De repente cae con la noticia.
1: Bombo.
4: Estaba embarazada. La prima estaba embarazada. Y Noemí se preguntó, ¿cómo?
1: ¿De quién?
4: Si ella siempre había sido soltera y no tenía pareja. Sí, Noemí, estamos juntos. Yo lo amo y él me ama. ¿Sabes qué, Noemí? Son dos nenas.
1: Dos nenas, no, Dios mío.
4: Y el padre es Don Abel.
0: De 68 años.
1: De 68 años. El harem de Abel.
0: El harem de Abel. Así que ustedes votan al mensajero de la radio por el honor. No hay premio por votar. Es simplemente para mantener viva la llama del cornudo Adolida y que el segmento tenga sentido y cerramos el círculo así.
1: ¿Sí?
0: Con premio para el redactor que mejor lo hizo, se esforzó y la historia que más les gustó.
1: Bien.
0: Vot. Cornucho Aeropuerto, VOT de votar, VOT espacio Cornucho Aeropuerto o VOT El Harén de Don Abel.
1: Cornuda Dolida, vota.

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0: principales títulos de la hora 11.
1: La justicia decretó la quiebra de Carsa, la empresa dueña de Musimundo. El proceso estuvo atravesado por el cierre de sucursales en varias provincias. Los acreedores podrán presentar solicitudes hasta el 6 de noviembre de este año.
0: La muestra de la Universidad Nacional de Córdoba cerró con récord de asistencia, con más de 180.000 personas que pasaron durante 3 días por Ciudad Universitaria. Conocieron carreras, facultades, propuestas de formación de la UNC.
1: En deportes, Julián Álvarez volverá a ser convocado en el Atlético de Madrid tras definirse su futuro. El delantero cordobés integrará la delegación para visitar este sábado al Athletic Club de Bilbao.
0: Cielo mayormente nublado, se cuelan algunos rayos de sol en este casi mediodía. En Córdoba tenemos 14 grados 5 de temperatura, humedad del 43%, viento del noroeste a 4 kilómetros por hora.
1: Va subiendo la temperatura de a poco, nos espera una máxima de 21 grados hoy, sábado y domingo, con viento del sur y máximas que van a estar en torno a los 15, 16 grados nada más.
0: En toda la Argentina es la hora 11, 6 minutos.
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0: Es Ave Quintanilla, que es lo que ha quedado del grupo que estaba con Selena. Selena Quintanilla, okay. la gran gloria del Tex-Mex, junto a Kazu. Si una vez en vivo lo que estamos escuchando, antes NSYNC con Pop, Jerry Pop, lo que oíamos en Cadena Hit.
1: Estás en Cadena Hit, un éxito siempre. Estás en el viernes de hitazos, en esta hermosa mañana. Pases dobles para ir a Cines Dino. Estás participando también, eligiendo la cornuda dolida de la semana, que va a ir a nuestro Instagram, que es @CadenaHit. Se vienen los 400.000 de Cetrogar y tenemos más premios, porque se viene el plan de la mariposa.
0: Exactamente, te vamos a invitar al plan de la mariposa, que se presenta ya nomás.
1: Esta noche. 9 de la noche en la Plaza de la Música.
0: Y nosotros vamos a llevarte ahí con quien vos quieras. ¿Cómo haces para participar? Le ponemos mariposa simplemente.
1: Claro.
0: Para que vamos a escuchar un poquitito, así
1: numeral,
0: te vas ambientando.
1: Mariposa y tus datos al mensajero o al WhatsApp de la radio, y es otro de los premios que sumamos hoy.
0: El plan de la mariposa se presenta en Córdoba y tenemos entrada para vos. Si quieres participar, el WhatsApp de la radio es 351-519-9917. 351-519-9917. Numeral mariposa, todo junto, así armás un hashtag y tus datos. Sigan participando por elegir la cornuda, que estamos ahí chequeando los votos.
1: Ya en un ratito nomás.
0: Sabemos quién es el ganador o la ganadora.

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0: Ahí estamos con Ana Mena y Lola Índigo a las 11 de la mañana, 21 minutos. Reggaetón que viene desde España. Patitoa se llama la canción en este 4 de septiembre. Un beso grande para las secretarias en su día que se van sumando, las que van llegando un poco más tarde, viste, que arrancan hoy a esta hora y le pegan hasta las 4 de la tarde. Es el horario más temido ese, el que no querés que te toque.
1: Exacto. Y tenemos secretarias y secretarios de todo el país, nuestros amigos de Carlos Paz, también en el norte de Argentina, en el sur. Bueno, un beso muy grande a todas las secretarias en su día. ¿Qué ligaron de regalito? A mí me gusta esta parte en la que veamos cómo viene el tema, porque viste que por ahí hay años un poco más duros, más, crisis.
0: El otro día me tomé un Uber y era una secretaria de un directorio de una cerealera o algo así. Y ella dice que era distinto ser secretaria del directorio, que vos le sabes todo, que hasta le haces las compras. Dice, yo hasta le hago las compras a los, como los CEOs de la empresa por internet, que estar como en la trinchera, digamos. Es como que el laburo de la secretaria del directorio es un poco más la que maneja información sensible, de mucha responsabilidad. Igual le pagaban dos mangos porque hacía Uber, la chica.
1: Claro.
0: O sea, va, dos mangos, no le alcanzaba.
1: No le alcanzaba, con tanta gente.
0: Como todo el mundo. Lo que hacía es, dice, yo salgo del laburo, tenía un auto divino, ¿eh? No me acuerdo su nombre, si no le nombra. Y desde las 5 hasta las 7 de la tarde, yo les digo lo que ella me dijo, ganaba, ponele, de 5 a 7, haciendo ese ahorita extra, ese tiempo extra en Uber, un palo 500 al mes.
1: Y bueno,
0: y bastante bien, te digo.
1: Y sí, imagínate,
0: con
1: te
0: eso,
1: cambia la vida.
0: Con esas horitas, por lo menos, dice, bueno, doy unas vueltas, hago como que paseo por la ciudad. Claro, viste, una se mentaliza. Y bueno,
1: sí,
0: y charlamos.
1: Sí, una vuelta, y sí, ¿qué vas a hacer?
0: Ayer el que me tomé, no, estaba quemado el hombre, la verdad. Venía desde las 8 de la mañana, nos fuimos a la presentación del nuevo BYD de Parra con Mariana.
1: Sí.
0: Y fue 6 de la tarde y el hombre estaba de las 8.
1: La pasamos lindo.
0: La pasamos hermoso. Y ese hombre estaba ya muy alterado desde las 8 de la mañana, imagínate.
1: Estaba pasado de tantas horas que estaba ahí frente al volante.
0: Dice ya, claro, el auto, dice, ya siento calor, el motor me está dando calor, dice el hombre. Y además me hablaba gritando al lado. Entonces, bueno, yo dije sí, no le dije nada, estás pasado, pero me dio como la sensación de una persona ya afectada por muchas horas al volante, ¿entendés?
1: Es así, y vos
0: se había insultado con un taxista, ¿viste?
1: Bueno, la gente que tiene más de un laburo, más de dos laburos, cuéntenos, nos escriben al mensajero, ahí hoy tenemos premios, tenemos buena música.
0: Obvio.
1: Como para ir acompañando.
0: Pero
1: esa
0: queremos
1: jornada
0: saber
1: larga de mucho
0: regalitos,
1: trabajo.
0: Regalitos.
1: Eso, ¿qué les regalaron? Secretarias, secretarios, ¿nos cuentan?
0: ¿Se regalan flores todavía o no? Porque,
1: ay, qué lindo que te regalen flores.
0: Viste, a vos te gusta.
1: Vos sabés que yo no soy secretaria, pero por suerte tengo un novio que me regala florcitas. Vos sabés que me gusta mucho.
0: ¿Te gusta?
1: Sí, es un tierno. Cada tanto me trae unas flores tan lindas.
0: Que no se le vaya a perder esa costumbre, esa
1: sí,
0: buena
1: ya
0: costumbre.
1: Le dije.
0: Ya le dijiste.
1: Después cuando
0: claro.
1: Sea mi esposo, seguí regalándome florcitas. Y me dijo toda la vida, mi amor.
0: Bueno.
1: Esperemos que lo cumpla, chicos.
0: Esperemos que lo cumpla, porque es bastante cara de incumplidor, tío.
1: No.
0: Bueno, 11 de la mañana, 24 minutos.

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0: estamos escuchando a Coti con Olivia Wall. El tema es Tus Errores. Ya tenemos ganador de la historia de Cornuda Dolida de la semana y ha sido muy, muy peleada la votación.
1: Muy peleado. Hay una diferencia solamente de 3 votos.
0: ¿En serio?
1: Entre una historia y la otra.
0: Wow.
1: Bueno, o sea, si no habría que publicarlas a las dos. Pero bueno, por 3 votos de diferencia gana la del aeropuerto.
0: Bien, me gustaba esa también para ganar.
1: Bueno, está bueno, algo distinto. Esa entonces va a quedar publicada. Le vamos a avisar a nuestro redactor, al ganador,
0: sí,
1: que pase por Natiplast a retirar su premio, que es un voucher para gastar 50.000 pesos en nuestro cotillón amigo.
0: Bueno, gracias Natiplast por siempre jugarse. Un beso para Majo que dice: feliz día para mí. La verdad que el lunes me dejaron sin laburo, porque la modalidad nueva que cumplen las secretarias ahora es hacer todo. Tenía hasta que ser chofer y buscar repuestos del auto de mi jefe.
1: ¿El diablo viste a la moda?
0: Por un mismo sueldo.
1: Mirá vos.
0: Bueno, sí, yo tengo una amiga que le hace las compras tipo, también como me contaba la chica del Uber. Pero
1: sí, más que secretaria, es un asistente personal que te busca,
0: claro,
1: el saco en la tintorería, te busca el café, te hace las compras, te completa el turno.
0: ¿Sabes qué hace ella también? Se saca un Pinolux para ella y a mí me parece muy bien. Sí, yo le dije, y bueno.
1: Bueno, son los extras.
0: Sí, son los extras.
1: No te puedo creer.
0: Sí, un Pinolux.
1: Mirá si pierde el laburo por eso.
0: No, que sí sabe el otro. Sí, un
1: hace
0: aceite,
1: la vista gorda,
0: claro.
1: La vista gorda,
0: obvio, bueno, pero es como el precio extra por la tarea extra. No está contemplado en hacerte las compras.
1: Qué sé yo. Bueno, qué lindos todos los regalitos que están recibiendo las secretarias y secretarios que nos comparten. Mira, mochilas, chocolates, cafecitos, tortas, bomboncitos,
0: ¿en serio?
1: Flores.
0: ¿En serio?
1: Sí, de todo.
0: Wow.
1: Acá nos mandan camperas.
0: Acá tengo una pobre desgraciada que es Gaby que dice: con Belén somos secretarias de un estudio contable. Ni feliz día nos dijeron.
1: ¿En serio?
0: Pero nosotras nos compramos cositas dulces, unas gomitas para festejar en nuestro día. Ahí están las dos con las gomitas comiendo. ¿Me convidas una gomita? Sí, toma el paquetito. Se dan como si fueran chicas de 6 años y ahí son felices con las gomitas. Bueno,
1: mi vida,
0: le mandamos todo nuestro
1: amor. Bueno, acá Silvia nos dice que puede, el que no regaló a la secretaria le puede regalar un budín hecho casero que los hace Silvia.
0: Se quiere prender, sumar
1: al
0: éxito.
1: Y nos deja acá 351-2389-53,
0: bueno,
1: Silvia. Silvia.
0: Eso sale para todos.
1: El pintón que tienen tus budines de manzana y de pera, Silvia.
0: Manda.
1: Una genia, gracias.
0: Si quieres propaganda más esmerada, manda. Bueno, chicos, soy de Carlos Paz, de Estilo Muebles, que nos regaló 5 desayunos. Muy bien.
1: Muy bien.
0: Para la secretarias de Grupo Véneto.
1: Y hay celos entre las secretarias, por ejemplo,
0: obvio,
1: ¿viste? Cuando vos vas a la clínica, aquí hay muchas secretarias,
0: sí,
1: ¿no?
0: Hay una
1: hay
0: más mala.
1: Hay cinco.
0: Hay una malvada.
1: Siempre hay una que es más como la jefa, la que maneja la batuta.
0: Sí.
1: Después hay como subgrupos. Pero, ¿hay diferencia ahí entre los regalitos? ¿O mejor le hacemos el mismo regalo a todas? Porque viste que las minas son jodidas en esas cosas.
0: Sí. Gabriela, ¿cómo se pasa este código? Viste que siempre hay una que está en bolas, que no sabe cómo meter.
1: Y bueno, la nueva. Qué duro.
0: No es nueva, la colgada, que no sabe. Y viene la otra que tiene experiencia. Experiencia de todo, pone acá el código tanto de la prepaga, del estudio. Todo.
1: Algo similar me pasa con las cajeras del súper, que vos decís, la memoria que tienen. El otro día vi el súper y la bandejita de frutillas no tenía un código. Y la cajera mía le dice a la de al lado, ¿cómo eran las frutillas?
0: Sonia, ¿cómo
1: y
0: era?
1: Y la otra que no le daban las manos era un pulpo, taca, taca, taca. Le hace 48, 55, 168,
0: claro.
1: 44. Era un número larguísimo. Yo digo, ¿qué maestra? O
0: esa
1: sea,
0: era
1: qué
0: una
1: capacidad,
0: maestra.
1: ¿Entendés?
0: Y bueno, pero la otra, su cerebro, digamos, descansa sobre el cerebro superdotado de la otra cajera.
1: Impresionante.
0: La otra no lo pone ni en movimiento, ¿entendés? No se esfuerza ni para ir a buscar, nada.
1: Día de la secretaria.
0: Por eso eran buenas las señoritas patinadoras. Tienen que volver.
1: Las señoritas patinadoras, qué espectacular.
0: Qué espectáculo. Que vuelva, señorita
1: patinadora. Flor nos dice, trabajamos en una empresa que tampoco nos dijo nada. Vino una compañera con unas facturitas y criollos para hacernos un mimito. Buah.
0: Claro.
1: Y Nancy dice, por acá ligué una remera para el gimnasio.
0: Me parece
1: buenísimo.
0: Esos son buenos regalos. Que sean útiles.
1: Yo ligué sorbetes de vidrio, especieros y un cuadro japonés. Mirá vos.
0: Bueno.
1: Muy regalada, Julieta.
0: Muy regalada. Y claro, hay cosas, digamos, extras que no sean de compra, del orden como de las sábanas o no. ¿Sucede
1: no sé.
0: Eso? Sí, sucede.
1: ¿Hay secretarias que tienen historias con los jefes?
0: Sí, obvio, de toda la vida.
1: Hay de todo. Somos las secretarias de una clínica, dice Vero por acá. Bueno, ¿cómo andan? Feliz día.
0: Los doctores, ¿cómo es el mundo, digamos, ese? De la pasión.
1: Bueno, habrá de todo. Hay historias de cornuda dolida con secretarias. Me acuerdo que el año pasado, para el Día de la Secretaria, habíamos dejado prevista, con mucha producción, una historia que era de una secretaria, ¿te acordás?
0: ¿Y no la hicimos o sí?
1: Sí, la leímos al aire. Pero no la hacíamos quedar bien a la secretaria, entonces fue como rari. Porque
0: y
1: la secretaria era la tercera en discordia.
0: Se nos vino el gremio en contra, claro. Son bravas, son como las tinistas de nuestros. ¿Cuáles para vos son nuestros tinistas de oyentes como más bravíos? así como más... El otro día el Poder Judicial casi
1: El Poder Judicial casi nos vienen a buscar acá abajo.
0: Nos incendian acá, claro. Nos incendian vivos en la Alvear. El Poder Judicial estuvo bravo. Los judiciales se pusieron
1: los
0: bravos.
1: Los docentes, las maestras también
0: nos dan. Las maestras también nos dan.
1: Son tinistas.
0: Cuando les decimos así a las tinisí que tienen el taller, que lo ponen...
1: en el taller,
0: que lo acomodan.
1: Que lo acomodan. Que se viene también en el Día de las Maestras, pronto van a ligar.
0: Van a ligar. Lindo.
1: Bueno, amiguitos, ¿nosotros qué les regalamos? Buenas canciones para que se entretengan en esta mañana de secretarias y secretarios.

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0: Maluma Baby con Tu Recuerdo, lo que estamos escuchando. Son las 11 de la mañana con 49 minutos. Vamos a conectar con una gloria viviente.
1: Ay, sí, por favor, con Abelardo Fonseca. Hola, Abelardo, ¿cómo estás?
0: De Carlos Paz.
2: Hola, hola, Mariana. Hola, gracias por el ala.
0: Sí, ¿te gustó? Porque es medio, viste que es como, hay gente que dice, no puedo.
2: Eso y decirme una reliquia.
0: Claro, es como
1: no,
0: una reliquia, pero
1: reliquia,
0: viviente.
1: No,
0: una
1: no.
0: Gloria viviente.
1: Una gloria, o sea...
0: Viviente.
1: Abelardo, vos ya sos un clásico de Carlos Paz, y sos un clásico
0: de cadena,
1: de parte de la tradición de Cadena 3 y de La Primavera, eso es.
0: ¿O no?
2: Ah, muy bien, me encanta. Entonces,
0: bueno,
2: me encanta.
0: Contanos todo, porque
1: te
0: acabas
1: queremos,
0: de salir
1: data.
0: De la data fresca ahí, como que está casi nada, recién
1: sí, casi cocinado.
0: Cocinado,
1: ¿no? Lo de la fiesta de la primavera de este año, ¿qué se sabe?
2: Hace 2 minutos termina la conferencia de prensa, donde estaba el director del Captur, Turismo Carlos Paz, de la Secretaría de Turismo, Autoridad de Carlos Paz, presentando esta que es una nueva edición, la número 31 de la fiesta de la primavera aquí en Villa Carlos Paz. Esta fiesta que es un ícono ya, inclusive para los viajes estudiantiles, que se programan un año antes para coincidir con lo que es la fiesta de la primavera en Villa Carlos Paz. ¿Qué decirle? El operativo está planteado como todos los años, una seguridad a pleno, sobre todo que este año cae sábado, domingo y lunes.
0: Va a ser el fin de la primavera.
2: Claro, va a ser el domingo 20, escenario central.
1: Muy bien.
0: Domingo 20, ahí estamos con la gita entonces, nos vamos a ver.
1: Qué bueno, como claro. Todos los años. Abelardo, ¿y tenemos artistas confirmados ya acá en la grilla?
0: Tiranos algo,
2: sí,
0: ¿o no?
2: Tenemos confirmado y para todos los gustos y hay por confirmarse. Atento a eso. Iniciamos por lo que ha de ser la música nuestra. La música que tanto nos gusta. Estos chicos que se vienen rompiendo, desacatados por el lado de la música de Córdoba.
0: Ahí está un poquito.
1: Bueno, qué lindo que esté desacatado. Nos vamos a divertir. ¿Qué más, Abelardo? A ver.
2: Después no nos podemos olvidar de un clásico. Creo que nos gusta a todos. Su integrante ícono es el Mono. Estamos hablando de Capanga en la primavera.
1: ¡Qué bueno!
0: Capanga me encanta porque ha atravesado tantas generaciones y tantas primaveras, que van a ir papás con chicos más chicos, van a ir chicos que lo siguen al Mono de ahora de las redes. O sea, vamos a estar ahí bien prendidos con Capanga. Es el domingo 20 esto.
1: Qué bueno, Abelardo. ¿Qué más en la grilla?
2: El Mono lo conoce sin barba.
0: Imagínate.
2: ¿Qué pasó? Y después, Los Tipitos.
1: Ah, Los Tipitos.
2: Con Cruza de Rock, que obviamente es uno de los clásicos para la primavera. Tipitos en la primavera en Capanga. Acá estoy, mi amor,
0: no existe el olvido. Canta Abelardo.
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1: Abelardo, ¿cuántas primaveras ya llevas en Carlos Paz?
0: Todas. ¿Y más?
1: Todas.
2: Porque hasta hace 8 años lo organizaba yo solo.
1: Exacto.
0: ¿Cómo hasta hace 8 años?
2: Claro, hasta 8 o 9 años solo, porque el esquema de seguridad, con gente que me ayudaba, obviamente, un equipo.
0: Mira vos.
2: Planteamos cómo era el esquema de seguridad, el equipo sanitario, las vías de acceso, las vías de emergencia. Entonces el trabajo se ha ido haciendo a través de años, y obviamente ahora la Municipalidad de Carlos Paz lo ha optimizado con su gran equipo, pero sin duda.
0: Pero con el sello de Abelardo.
2: Llegamos con históricos de, en aquel momento, FM 100, FM Córdoba, llegamos a meter en la zona de lo que es el playón que está pegado a la municipalidad, circundando 5 o 6 cuadras, cerca de 140.000, que fue el récord de la primavera en Villa Carlos Paz. Estamos hablando de hace 15 años aproximadamente.
1: Muy bueno, vamos por eso este año otra vez, vamos a superar los 140.000, va a haber transmisión de Cadena Hit. Gracias, Abelardo, por estos adelantos exclusivísimos. Se viene la fiesta de la primavera y ahí nos vamos a encontrar. Te mandamos un abrazo enorme y que tengas re lindo fin de, Abelardo.
2: Un abrazo grande, un beso, Mariana, Andrés, lo sigo.
0: Gracias.
2: Y acá son locales.
1: Te queremos.
0: Gracias, Abelardo, gracias por recibirnos siempre con tanto cariño. Nos vamos a ver ahí. Hacenos algo, un budín, algo. Chau, Abelardo.
1: Besote.
0: Chau.
1: Chau.

0: Cat's Eye sonando con Animal a las 11:59. En un minuto, el mediodía, y estamos ya pensando en el resto del día de hoy. A ver si metemos alguna salidita, algún paseo por Costanera, un poquito de sol. ¿Está para el sol o no? ¿O está frío? Me parece que puede estar lindo. El otro día estaba muy pesado igual, como para estar un poco al sol, cuando y me tiré en la costanera y me fleché.
1: Es peligroso este sol de invierno, ¿viste? Porque por ahí uno se confía y después toma fresco y te hace mal, pero bueno.
0: No, pero
1: un ratito la cara.
0: Hay que comprar protector y capaz que el día de descuento, ¿viste? Tenés que estar en todas.
1: Hay que estar en todo.
0: Para comprar un protector solar el día de...
1: Yo te juro que siempre caigo al supermercado.
0: Yo nunca.
1: Justo no es el día de la promoción de las 200 cosas que yo tengo.
0: Y viste
1: nunca,
0: que además ya hay como menos promos, me parece, que antes. Yo tengo una buena, la verdad que tengo que decirlo, en el Chango Más, pero como ahora no tengo auto, lo que me ahorraría en promo me lo gasto en el Uber. ¿Entendés? Entonces,
1: claro,
0: ¿cómo
1: no
0: hago?
1: No tiene sentido mi vida.
0: No tiene sentido mi vida.
1: ¡Ay, Dios!
0: Bueno, vamos a dar ganadores de cine que van a encontrar todo el sentido del mundo yendo gratarola al cine.
1: Lindo.
0: ¡Qué lindo! Y tenemos muchas entradas. Cada uno gana una doble, cosa de que invites a alguien y hagan plan el finde.
1: Tenemos cuatro ganadores. La primera es Lorena Vallejos 294.
0: También ha ganado Fernando Ortega 506, un par de entradas.
1: Dayana Marza 129.
0: Y Francisco Malagueño, el Pancho 694, también gana una entrada doble. Quédense escuchando que ya venimos con Cetrogar, ¿eh?
1: Exacto, vengan ya mismo los ganadores de cine a retirar aquí en la portería.

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0: Ahí estamos escuchando Noelia, que es Candela, una llamará.
1: Me encanta. Bueno, con
0: ¿estás animada
1: con
0: para
1: la palabra clave?
0: ¿Estás dicharachera?
1: Sí, para dar la última que cierra la frase de esta semana y ya activamos el posta.
0: Palabra clave de hoy que cierra la frase y activamos el hashtag posta para que los 400.000 pesos vayan a tu
1: vida,
0: hogar, a tu vida, a tu universo. Bueno, palabra clave el día de hoy.
1: Pop. Agosto.
0: Muy bien, se cierra la frase. ¿La tienen? Palabra clave del día de hoy. ¡Puc!
1: Agosto.
0: Listo el pollo, pelada la gallina. Ya está, así que ahora
1: manden posta, manden.
0: Manden, ahora sí, posta. Claro, manden con todo el amor del mundo. Posta y sus datos. Y en un ratito sacamos algún finalista, que veremos qué suerte tiene. Esto es Hermosa Mañana, aunque ya es el mediodía. Estamos en nuestra hora híbrida. ¿Querés que le llamemos así? Una hora,
1: sí, hora híbrida.
0: Hora híbrida.
1: Es el after de la mañana.
0: Claro, el after, es nuestro after, ¿no? El after de la mañana.

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0: Sonando Lauta con Manuel Turizo. El tema se llama Puñaladas. A las 12 del mediodía con 21 minutos. Solcito en Córdoba, está lindo. Y estamos ya nosotros encaminándonos a, bueno, la salida.
1: Ay,
0: pero
1: sí,
0: falta todavía.
1: Bueno, nos falta un rato, pero lo estamos disfrutando con buenas canciones en el aire de la Hit. Es viernes, mucha música y muchos premios. Hoy tenemos también pases dobles para el plan de la mariposa.
0: Exactamente.
1: Así que si vos te anotaste en el mensajero o en el WhatsApp con el hashtag mariposa para la oreja, que ahora vamos a ver quién se las gana.
0: Hola chicos, hashtag mariposa. Quiero las entradas para ir con mi hijo Gastón, con mi hija. Gana Gastón Contrera, DNI 621.
1: ¡Qué bueno! Gastón y su hija, me encanta. Les van a llegar las entradas por QR a tu celular, Gastón, hoy antes de este espectáculo que comienza a las 9 de la noche en la Plaza de la Música.
0: Bueno, acuérdense que nos están inundando, ¿eh? Pueden mandar posta al mensajero de la radio o hashtag numeral posta al WhatsApp de Cadena Hit y darnos tu teléfono, si es que pensás que tenés la frase se trogar, es este el momento. El WhatsApp de la radio es 351-519-9917. 351-519-9917.
1: Suerte, y ya vamos. Suerte para todos.
0: Pongan el celular
1: en sonar.
0: En sonar, en vibrar, lo que sea, que como que les avise. Una luz. ¿Viste?
1: No, silencio. Qué tristeza que después veas que tenés llamadas perdidas, un número desconocido.
0: No, ese te
1: y tal vez fue Cadena Hit.
0: 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Esto es In Excess, Need You Tonight.

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11: ¡Se va! 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

0: A ver si la pego, a ver si, Michelle, como dice Michelle Teló, la pega el amigo que está del otro lado de la línea. Es una amiga, Leonela. ¿Cómo andás, Leonela, por el concurso Oyente Posta Cetro Gary? ¿Todo
1: Hola.
0: Bien?
1: Hola, ¿cómo andas?
0: Hola, Leonela.
2: ¿Todo bien?
1: Bien, y ustedes hasta recién estuve mandando mensajes.
2: Muy bien, bueno, estabas insistidora, Leonela, y mirá, salió ahí en el concurso. ¿Estás en la calle?
0: ¿De dónde sos?
1: Recién salgo de trabajar, justo paré a comprar porque estaba en la carnicería. Soy de Moldes.
0: ¿De Coronel Moldes? De Coronel Moldes.
1: Sí.
0: Ah, bueno, ¿y estás allá? ¿Estamos hablando con Coronel Moldes o estás acá?
1: No, estoy acá en Coronel Moldes.
0: Ah, estás en Coronel Moldes.
1: Estoy acá, sí.
0: Ay, qué lindo, un viernes ahí de carnicería. ¿Qué te compraste?
2: ¿Qué
0: contanos.
2: ¿Compraste?
1: Y compré pollo, milanesa.
0: ¿Estás dulce?
2: Y sí, recién cobrada.
1: Sí. Sí.
0: Claro.
2: Pollo milanesas, re bien, para el fin de...
1: Un fino, sí.
0: Bien. Y ahora el mediodía, ¿te espera alguien a comer? ¿Cómo es tu vida?
1: Tengo que... Va a salir mi nena ahora de escuela, así que le tengo que preparar con la comida.
0: Claro.
2: Bueno, qué linda. Espectacular, Leonela. ¿Y hace mucho que escuchás Cadena Hit?
1: Hace... de que entré a trabajar... Hace cinco años que los vengo siguiendo.
0: Gracias.
1: Ustedes empezaron a la mañana, después se pasaron a bien temprano, casi no los escuchaba, después que entraron más tarde, de ahí... No
0: ahí te enganchaste más. Bárbaro.
1: No, sí. Mi novela preferida es La Cornuda Dolida.
0: Obvio, muy bien.
1: No me los pierdo nunca.
0: Gracias por escucharnos.
2: Qué lindo, Leonela. Bueno. ¿Dónde trabajás?
1: Soy empleada doméstica.
2: Muy bien, y te dejan escuchar la radio ahí mientras laburas, bárbaro.
1: Estoy sola.
2: Estás sola, pone la radio al palo.
1: Escucho, voy, vengo, arriba, abajo, y los tengo solamente ustedes. Igual que en mi casa cuando estoy, son todos ustedes todo el día en la Cadena Hit.
0: ¡Qué linda! ¡Qué linda! Bueno, y hoy en Coronel Moldes hay sol, ¿cómo está el día? ¿Está frío?
1: Está medio nublado, fresco.
0: Ajá.
1: Pero va a empezar a hacer calor.
0: Bueno.
2: Va a empezar a hacer calor. Bueno, y ojalá que se venga con todo lo lindo de este concurso de Oyente Posta. A ver, Leonela, si tenés la frase, te ganás 400.000 pesos en Cetro Hogar.
1: Lo importante era pasar agosto.
0: ¡Bravo, Leonela! Vieja y peluda, Leonela, Coronel Moldes presente. Muy bien, Leonela. Uros.
2: Muy bueno, Leonela, 400.000 pesos. ¿Qué te vas a comprar? ¡Qué emoción!
1: Ay, sí, estoy temblando todavía porque no puedo creer que me hayan llamado después de cuánto que insistí.
0: Y bueno, ¿viste, como dice la Cami Franco, ¿podés creer que me salió? ¿Podés creer que me salió? ¿Te salió?
2: ¿Te salió? ¿Qué te vas a comprar, Leonela? ¿Qué te gustaría? ¿Qué necesitas?
1: Y me gustaría un horno eléctrico.
0: Sí.
1: Porque eso me saca de apuro a la noche para calentar la comida a la
2: claro.
1: cena.
2: Claro, totalmente.
0: Y que no se te
2: una
0: ponga
2: gran
0: así
2: compra.
0: Como gomoso.
1: Y después no sé.
0: Bueno,
1: después veré.
2: Verás, vas de shopping ahí a Cetro Hogar, que seguramente tendrás alguno cerca, hay que buscar una sucursal cerca.
1: ¿Dónde? Río Cuarto.
2: En Río Cuarto. Bueno, nos alegramos un montón por vos, gracias por escucharnos, súper merecido este concurso, que lo disfrutes un montón, y ahora cuando salga tu nena, contale.
0: Que van a tener hornito.
1: Sí.
2: Va a estar chocha.
1: Además, ¿sabes? Siempre dice, hay que manifestar, y yo puse en un papelito, porque dije, me van a llamar. La frase y le puse atrás, me lo gano.
2: Increíble.
1: Y andando con el papel.
0: Ya andabas con el papelito. Bueno, ese papel es milagroso.
2: Qué lindo, guardalo.
0: Guardalo de recuerdo después.
2: Bueno,
0: Leonela, te mandamos un saludo grande. Muchísimas gracias por tu afecto, cariño y sobre todo escucha fiel, por ser una oyente posta.
2: Y por tu linda energía, que sos una laburante, que tendrás también tus luchas, pero se te escucha hermosa.
0: Feliz.
2: Así que gracias por contagiarnos eso. Un beso grande.
1: No, gracias. Yo además lo sigo en las redes. A Andrés la otra vez le comenté un posteo que hizo sobre la clínica.
0: Ah, ¿y?
1: No, a mí me encanta.
0: ¿Te gustó?
1: Te
0: querés,
1: sí, porque yo te puse...
0: ¿Te puse like o no?
1: Además me comentaste, porque te puse...
0: Ah,
1: estaban
0: bueno.
1: entretenidos cuando apretabas
0: las
1: prótesis.
0: ¡Qué genia que sos!
2: Ay,
0: bueno, venite. La próxima yo te consigo ahí un gran descuento con el doctor. Te ponemos las boobies si querés.
1: Bueno.
0: ¿Dale? Bueno, Leonela.
1: Listo.
0: Un saludo.
1: Muchas gracias.
0: Chau, ídola. Chau, chau. Beso.
2: Qué hermosa. 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

0: Sonando Robbie Williams con Rock DJ a las 12:47 minutos. Un montón de gente que está contento por Leonela. Nos alegramos nosotros también. Hermoso. Qué bueno que ganó el premio esa muchacha, dice Sergio. Se la notaba piola y emocionada. Excelente, hermosa mañana.
1: Qué lindo ponernos contentos cuando le
0: la
1: toca
0: el triunfo
1: al otro, ¿no? Eso es un gesto hermoso. Y tenemos ya 20 grados en Córdoba capital. Está hermoso el mediodía, la primera parte de la tarde. Así que, nada, con una sonrisa, gente, que es viernes.
0: Exactamente. Nos queda un ratitín nada más. Acompáñennos, así nos despedimos de manera educada.
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0: Estamos escuchando Extraño, la canción de Luan Santana con Ricky Martini. ¿Será Ricky Martini o con Ricky Martin?
1: Ricky no sé cómo. Martin.
0: Ricky Martin.
1: Bueno, las noticias en cadena3.com, ya casi cerrando el programa. Lamentablemente, una nena de 2 años pelea por su vida tras ser atacada por 2 dogos.
0: Dios.
1: En Córdoba, esto sucedió en una casa en Villa El Libertador. La llevaron con un paro cardíaco al Hospital Príncipe de Asturias, fue compensada y luego derivada al queridísimo Hospital de Niños, y está ahí esta bebita de 2 años peleando por su vida.
0: Tristísimo, ojalá salga adelante y tengamos súper cuidado siempre, favor, con el tema de los perros.
1: Y una buena, ¿querés? Una un poco más arriba, se está normalizando ya el transporte después de las asambleas. Hay las protestas en la UTA van a seguir, pero por lo menos las líneas que estuvieron afectadas esta mañana, que lo contábamos más temprano, ya se están normalizando.
0: Buenísimo, 7 minutos en la 1 de la tarde. Este es Mar Anthony, como decimos aquí en Córdoba, con Pitbull. Rain Over Me. ¿Te acordás quién entraba con esta canción a su programa? No te vas a acordar, en una época. Bibi Canoes, en Los Profesionales de Siempre.

0: baile. Pam para. ¡Nos vamos!
1: Chau, nos amigos. Estamos despidiendo. Es viernes, el lunes volvemos a las 9 de la mañana para arrancar otra super semana de hermosas mañanas.
0: Bueno, vamos a estar juntos el lunes a las 9 con Mariana Sana, Andrés Mansurso y yo, Fer Rojas en la producción. Fer Barea, ¿vuelve? No sabemos.
1: Vuelve el lunes Fer Barea, vuelve Manón con la producción y el Despabilate con la FLA.
0: Qué bueno que estemos
1: todos. Musicalizadores, Ale Oliva, Rafa Jaime, André Moya, un beso grande. Y mañana sigan de cerca, por favor, el fin de semana de la HIT.
0: Exacto.
1: Que tenemos programones durante todo el día. A la mañana arranca la FLA, sigue el Mauri, sigue Andrés con Fuera de Lista. Después tenemos domingo de Super Fers.
0: Exacto.
1: Así que acá los esperamos el lunes tempranito.
0: Bueno, traten de tener un excelente fin de semana, sobre todo de paz, armonía. ¿Viste? No es tiempo navideño, como decíamos todavía, pero estamos con los cerebros
1: eso.
0: Un poco ya
1: más
0: como
1: tranca.
0: Explotados. Sí. Me parece, ya estamos como entrando en esa etapa de centrifugado del año, ¿viste? Uh-huh. Entonces vamos de un lado para el otro.
1: Hay que regular las energies.
0: Hay que regular un poco las energies.
1: Está recién arrancando el mes, así que bueno, encontrar ese momentito para descansar un poquito.
0: También. Vean algo.
1: Cabecita,
0: ¿qué podemos
1: algo?
0: Ver? ¿Qué podemos ver de Netflix algo?
1: Hay tantas cosas. Yo estuve viendo El Último Gigante, esta película que me encantó.
0: En Prime yo les recomiendo vean Barreda, que está buena.
1: Sí.
0: Está ahí Mercedes Morán, está Carla Peterson, Machín, que es buenísimo. Véanlo si tienen Prime.
1: Sí.
0: O pidan una contraseña a alguien.
1: Me acuerdo que está el nuevo documental de Fito.
0: También.
1: Bueno, hay muchas cosas para ver. También muchas películas animadas. Disney.
0: Bueno, animada, nos vamos.
1: Nos vamos, amigos, los queremos. Chau, chau, chau.
0: Le vamos a dejar esta canción, es un momento
1: sí, apreciado. Chusmeen nuestras historias de Instagram, que ahí
0: sí.
1: Anduvimos eventeando ayer juntos.
0: Sí, sí, sí.
1: Eso.
0: La palabra que no nos salía es luneta, Mariana.
1: Ah, luneta.
0: Podés creer, mío. Tapita, dijimos.
1: Ya les mostraremos si lograste meterte en el baúl solo o acompañado.
0: Exacto.
1: Chau, chau.
0: Ahora appreciation de esta cortina, que es lo más.

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2: Chicos y chicas, bienvenidos a la siesta número 247 del 2026.

parcialmente nublado. Quiero chequear pronóstico de fin de semana porque han dicho que vuelve la fresca. Mínima de 7, máxima de 16 para el sábado, el domingo. Hay que prender el calefactor de nuevo. Mínima de 6. Máxima de 12. Ojo, che, que hay un lobo en la hit. Acá.

El primer mensaje que ha llegado a las 2 de la tarde y 3 minutos es el de Diana, que está deseando una excelente jornada para todos. El segundo mensaje que ha ingresado es el de Juli, que dice: Fla, yo nunca pagué el calefactor aún. Desde abril que está encendido. La retracto. Capaz que será momento, el fin de semana, de darle un poquito más de biribiri al calefactor. 3-5-1-5-1-9-99-17. Sí, correcto. 3-5-1-5-1-9-99-17.

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famosos y que eligió Ale Oliva. Ahí está Fer Rojas en la producción de la hit. Déjeme estrecharle la mano. Le pido que haga lo mismo del otro lado de la radio. Flavia de la Mayor es mi nombre. No, mejor no, no estrechen ninguna mano. Va a quedar raro, los van a mirar raro. No quiero ser la artífice de ese momento. Bueno, ahí está ahora en San Pedro de Jujuy. Nos escuchan en el 97.1 en Saladas, Corrientes, en el 91.9. 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

0: Este viernes 4 de septiembre se cumplen 12 años de la muerte de Gustavo Cerati. Sin dudas, una de las figuras más importantes de la historia del rock argentino y latinoamericano. Tenía 55 años, había permanecido 4 años en coma luego de sufrir un accidente cerebrovascular tras un recital en Caracas. Cerati se fue, pero su voz, sus canciones, su legado permanecen intactos. 14:36. Crimen.
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0: Me gusta, es un jazz. Porque aparte, me parece que es muy viernes. Sí. Bien, con este jazz recibimos. Ustedes imagínense, a la hora de tomar ahí el teléfono celular, que vamos a recibirlos en una alfombra roja. Imagínense los flashes de un lado y del otro. Ahí viene, ingresando el mensajito de Ivana. Un beso enorme para mi hija Luciana, que la amo, en su día de la secretaria, y para ustedes. Ivana nos cuenta que la radio es compañía todos los días. En mis trabajos soy empleada doméstica. Y para la panadería Celins. Ivana nos cuenta que ahí escuchan la radio. Escuchando desde el laburo, eso nos cuenta Damián, que deja un beso grande y que por supuesto se agradece. Karina, con mi hija Juliana, estamos haciendo ramos de flores para la primavera a través de nuestro emprendimiento. Estamos escuchando la radio, un beso grande desde Iñazú. ¿Qué más? El mensajito de Eliana, que está escuchándonos a esta hora. 351-519-9917. O a través del mensajero en la app de Cadena Hit. Le ponemos muchas canciones. Y le ponemos mucho.

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en la 91.9 en Córdoba Capital. Hasta las 18 hacemos juntos en donde te encuentres. Y como venga el viernes, si se enteró o no se enteró el cuerpo que es viernes, a este día le ponemos muchas canciones.

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llegada de Enzo Fernández al Manchester City despertó una enorme expectativa entre los hinchas celestes y él, Noel Gallagher, mostró su entusiasmo. El cantante de Oasis, reconocido hincha del City, aseguró que el argentino reúne las características que el equipo venía buscando para reforzar el mediocampo. Creo que la ventana de traspaso fue brillante. Enzo, nuestro Enzo, es exactamente el jugador que necesitamos. Alguien en el medio re futbolero, Noel Gallagher. Dijo, alguien en el medio que esté encima de todos. Queríamos un jugador similar a Kim, no por ponerlo a su nivel, pero que se plante ante los rivales. Eso dijo Noel Gallagher sobre la llegada del argentino al Manchester City. Y en el viernes de Hitazos suena Oasis. Cuatro y son las tres.

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0: Maru dice, por fin puede anotar el número de WhatsApp. Es más difícil que la palabra cetrobar. Acá te escucho desde el taller haciendo colibríes, dice Maru. Y hablando de casos difíciles, el título de esta canción y el nombre de la banda, te la regalo. Sam Zampin, haciendo este tema, esta Chumbawamba. Dicho así, parece más o menos, pero escrito es ilegible. 3 de la tarde, 4 minutos en toda la Argentina.
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0: 22.6, la temperatura actual en Córdoba, 20% la humedad, viento del noreste a 4 kilómetros, la visibilidad es óptima, el cielo en la ciudad está algo nublado. Dice por acá Cristian, mirá lo que es, estoy leyéndolo cronológicamente, recién el mensajito de Maru, viene el mensaje de Cristian, dice, nosotros no somos secretarios, pero por comer un asadazo en Santiago Temple con los viejos. Y de ese asadazo, nos vamos al mensaje de Sergio, porque a lo mejor hay más de uno que se siente identificado. Se observan en la foto que adjuntada al mensaje, se ven dos tostadas de arroz. Que la flauta me desconcentra. Se observa en la foto adjuntada al mensaje. Sergio ha puesto dos tostadas de arroz con una finísima capa de lo que parece un queso untable, una fetita transparente de jamón y un yogur con cereales. El yogur claramente es un yogur descremado. ¿A qué voy? A que así está Sergio a esta hora escuchándonos mientras almuerzo después del asado de anoche. El jajá. Hay que ponerle las cosas, llamar a las cosas por su nombre. Sergio, ese jaja se llama resaca. Un asadito hoy por la noche, bien. Uno siente que el fin de semana comienza antes. Cuesta arriba la tarde, Sergio, ¿no?

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0: Katy Perry. Esa sensación indescriptible de sentir que estás con la persona que definitivamente es el amor de tu vida. Eso lo dijo en declaraciones hace muy poquitas horas, después de cumplir un aniversario de separación con Orlando Bloom. 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

estás, querida? ¿Todo bien? Bueno, acá estamos terminando ya la jornada del día viernes, pero está caótico, caótico el centro. Estoy en Cañada, llegando a Boulevard San Juan y está terrible, terrible. Gracias por la onda y por hacerme reír todos los días con la radio. Qué ocurrente que sos, flaca, ¿eh? Sos una genia. Nos vemos, crack.

0: conocerse, Marcelo Gallardo será el nuevo entrenador de la selección de Ecuador. Tras varias semanas de negociaciones, Marcelo Gallardo acordó su contrato con la selección de Ecuador y será el reemplazante de otro argentino, de Sebastián Becasese. Cruzando el charco en el viernes de Gitazos, 15:27. Esto se llama Por Vos.
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0: Acá dice suspenso. Yo no sé si tiene tanto suspenso y si para lo que viene necesitamos tanto suspenso. Voy a leer un par de mensajitos y... mientras tanto, les encomiendo una tarea. Es el viernes de Gitazos y la próxima canción es del 2011. A ver si hay memoriosos y antes de que empiece a sonar... que sí recuerdan... el estribillo de la canción dice lo siguiente. A ver si alguien se acuerda, yo creo que sí. A ver, 2011 no ha pasado tanto tiempo. Son 15 años, sí, ha pasado un montón. Ha pasado un montón. El estribillo de la canción decía: Johnny, coma. La gente... ¿Se acuerdan cómo seguía el estribillo de esa canción? ¡Qué hitazo, por favor! ¡Qué hitazo! A ver si hay memoriosos del otro lado. Han pasado tantas canciones del 2011 a esta parte... pero como es el viernes de Hitazos, han seguido un número uno, definitivamente. No voy a decir de quién es, no. El estribillo decía Johnny. Hacía una pequeña pausa, una pequeña coma, y decía, la gente... Voy a leer dos o tres mensajitos a ver si aparece algún memorioso que sabe cómo sigue la canción que vamos a pasar. Apenas termine este momento en el que agradecemos, por ejemplo, a Nadia... Dice, vamos que es viernes, últimas horas en mi trabajo. Te saluda Nadia, la única mujer bicicletera de mi pueblo. No sé por dónde andás, Nadia. Ahí nos envía una fotito. Esa flauta, por favor, me dolieron los oídos por acá, colgando ropa. Está hermosa la siesta en Córdoba, el solcito está perfecto. Santiago dice, con todo respeto, ese Noel Gallagher no conoce a Toto Belmonte, el mediocampista de Boca Juniors, así lo escribe. El mejor del planeta. Le enseña a jugar al fútbol a ese tal Enzo Fernández. Me parece que hay un poquito de ironía en el mensaje de Santiago. Johnny. ¿Qué decía la canción que comenzaba así? All day, all night. Johnny. La gente que... All day. A favor de Zach Noel voy a decir que...

0: Tony, la gente está muy loca. What the fuck?
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0: 16 minutos y serán ya las 4 de la tarde en toda la República Argentina. Esto se llama Antes y Después. Estuvo Ricky Martin cantando en portugués, hablando portugués, con Lua Santana, Extraño. Johnny, la gente está muy loca, what the fuck.
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0: Está Alex del otro lado.
3: Hola, Fla, ¿cómo andas?
0: Muy bien.
3: La canción decía, Johnny, la gente está muy loca. Así seguía. No me sale igual, pero parecido.
0: No, te salió igual.
4: Johnny, la gente está muy loca.
0: ¿Cómo se dan una... No se dan una idea de la cantidad, no solo de textos escritos, sino la cantidad de audios que ingresaron? Y me pongo a pensar, sin caer en el costado reflexivo, ¿de qué caminos extraños recorre la memoria? Porque quiero ingresar a una aplicación y me la bloquearon porque superé todos los intentos, no me acuerdo, de una contraseña que hice nueva. La cantidad de oyentes contándonos cómo seguía esta canción.
5: Johnny, la gente está muy loca. What the fuck.
6: Soy Karina. Y decía, la gente está muy loca.
0: What the fuck.
7: ¿Flavia?
0: Sí.
7: Johnny, la gente está muy loca.
4: I couldn't believe what I was leaving.
8: La canción decía, Johnny, la gente está muy loca.
4: Johnny, la gente está muy loca. What the...
0: A ver qué dice Karina.
9: La gente está muy loca.
0: Ángel.
10: La gente está muy loca.
0: Fido. A ver, hola, Fido.
11: Johnny, la gente está muy loca.
0: Quiero decirles que hay oyentes copados y después están ustedes. ¡Bravo!

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Y le contaba a Mariana y Andrés que hace 5 años que escucha la radio y que escribió en un papelito

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2: Arrancamos con 21 grados a las 3 de la tarde, 22.6. Datos actualizados, 22 grados 2 décimas tiene Córdoba a esta hora, 22% la humedad. El viento es del este-noreste a 10 kilómetros por hora, la visibilidad es óptima. El cielo ligeramente nublado y algunos de los mensajes que nos comparten a través del WhatsApp de la radio, que es el 351-519-9917. Vamos con otra toma, por las dudas si te faltó algún número. Es el 351-519-9917. Desde la oficina en Villa Belgrano está Pam. Saludos para mi vieja que también te escucha, Cristina, que es la mejor de todas. Hermosas que son las dos. Emi dice, qué temazo el de Diego Torres. Gracias a la radio por la compañía de cada tarde. Me dice Agus por acá que no le gustó la canción de Los Charros recién. Es valiosa la opinión. Dice, seguramente ni le importa la opinión. No, ¿cómo que no? Es muy valiosa. Gracias. Más mensajes que nos llegan. El de Romy, que está en Piamonte, provincia de Santa Fe. Fernanda está escuchándonos en Villa María. Vamos por un viernes con la mejor música. Saludos a los chicos. Debe ser de envíos de Marea. Decile a Santi que no nos robe las plantas. Bueno, me mandan a mí a hacer la tarea sucia. Sí. No, digo, decirle a ustedes, a Santi. Lilian desde Correa, Santa Fe, escuchándonos en la oficina. Sandra está en Santa Fe, en la veterinaria, con la radio prendida. Y la próxima canción se la vamos a dedicar a Juanma, que está en la orfebrería y que pidió algo de los Caligaris.

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0: es muy difícil, a veces es muy difícil mantener el espíritu optimista, pero creo que cuando uno se rodea con esta gente, no hay chance de no ver la vida siempre con el vaso medio lleno.
1: Hola, Flavia, ¿qué tal? Mauro acá de Yacanto Calamuchita. ¿Me pasaría el tema de Papo Blues? Desconfío. Nada, acá nublado, hermoso. Qué nublado, qué sol, qué frío, estoy con lluvia. Hay que vivir cada etapa de la naturaleza. Que tengan lindo día.
0: Sos un maestro. Así. Desde ahí ver la vida. Gracias, Mauro, por esta enseñanza. Bueno. No. A ver si lo controlamos un poquito.

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Peluquería Canina, está sonando la radio y que recién nos suman ahí a la lista de contactos. Muy bien, gracias. Saludos para mi compañera, dice Nico, la Reinis, y feliz día de la secretaria para él.

Ya les doy mayores detalles en un ratito nada más. Porque ahora nos vamos a recorrer la Argentina y saludar. Nos están escuchando en La Pampa, por ejemplo, en Rancul, en el 94.1.

0: Somos Brune
1: y Lola.
0: Y acabamos de volver del súper.
2: Besos.
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5: Esta que viene ahora la llevamos todos en el corazón.

0: Está comenzando en este minuto Estudiantes de Río Cuarto, Sarmiento de Junín por la Liga Profesional Argentina. A las 7 de la tarde, Belgrano recibe a Huracán. A propósito de Belgrano, el Cuti Romero se perfila como el nuevo capitán de la selección argentina. Belgrano, Huracán a las 7 de la tarde y en ese mismo horario, Platense Deportivo Riestra. Vélez. El estadio de Vélez fue el lugar en donde Tambiónica hizo junto a Andrés Calamaro Au Vivo. Flaca.
1: Andrés Calamaro.
2: Gracias, Chano, por estas tres noches en Vélez que no vamos a olvidar jamás.
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0: Y con Primo vamos a regalar, como nos han mimado esta semana. 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

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Datos, reitero, que por favor incluyan teléfono. Robbie Thicke.

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0: el barrio situado en el noroeste de Londres y que rodea al mítico estadio, inauguró un mural para conmemorar a una de las mayores leyendas musicales. Hablamos de Freddie Mercury en la previa, es mañana su cumpleaños, de lo que hubiera sido su cumpleaños número 80. ¿Recuerdan el histórico concierto en 1985 de Freddie con Queen? En vivo, en ese estadio y con este temazo.
1: This is the point where the guitarist gets to speak now and again. And today I don't have very much to say except thank you very much for coming and making this the hottest ticket this country's ever seen. You're great. We love you.

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0: el 22 en la quiniela? Para saber nomás. Porque ha sido el número protagonista de las temperaturas en esta tarde. 22. 22.2 la hora anterior, 22% la humedad, 22.7 a esta hora, humedad que continúa en 22%, el viento es del este-sudeste a 6 kilómetros en la hora, la visibilidad es óptima y el cielo está ligeramente nublado. One Direction.
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0: Para nada, simplemente como número de la suerte. Que la quiniela resuelve. Cuando uno tiene algún número que sea, o algo en la numerología que signifique, si es positivo, si no, no lo diga. No lo compartan. No. Escuchen una cosa. Tenemos una merienda espectacular de Primo para regalar. 5:30. Hasta ahí llegamos con el concurso, así que si aún no han participado, sepan que disponen hasta esa hora para hacerlo. No te llevas una merienda, no, te llevas dos. Podés comer como dos o podés invitar a alguien. Eso decidilo vos. Merienda Buffet Primo. Estoy viendo algunos de los comentarios que dicen: las meriendas de Primo son lo mejor, para darse un gusto y disfrutar de un lugar súper agradable. Son comentarios que están en las redes sociales. He ido a muchas merienda buffet, pero Primo es la mejor que conozco. ¿Qué tal? Bueno, ahí te llevamos. Tenés que dejar tus datos, nombre, apellido, últimos tres del DNI y teléfono, porque la voucher es digital. Una rumbita por acá, con FMK.

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1: En Oriente, Buenos Aires, en la 107.3 están escuchándonos a esta hora. En el trabajo ya lindo, fresco por acá, Nelson, que está en Speña, en Chaco, y nos envía una foto de un matecito, se ve espectacular. Es el viernes de hitazos, en donde nos encontramos con canciones que no están habitualmente en nuestras listas. Díganme que se acuerdan de ella y de este temazo.

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semana frío en Córdoba. El domingo puntualmente será el día más frío, con una mínima de 4 grados, una máxima de 13. También hay posibilidad de nieve o agua nieve en algunos sectores altos de las sierras. ¡Loco! ¡Está loco! Esta semana estuvimos de manga corta. En algunas zonas serranas existe la posibilidad de nieve o agua nieve para el sábado y el domingo. Es lo que indica el Servicio Meteorológico Nacional. El lunes también continuará con frío. Anticipando su presencia en Córdoba, Herba.

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0: Se participa, me pregunta Luca, y si no encuentro por dónde participar, escuchen por el mensajero, por la merienda de primo, por el mensajero o por el WhatsApp de la radio, dejando datos que incluyan teléfono, un voucher que incluye dos meriendas buffet en primo, en lo que regalamos, dijimos 5:30.
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0: Les hago un aguante cortito. Curioso auto con 3.400 besos de su novia y la policía lo multó y lo obligó a lavarlo. Buscar la viralidad en redes sociales puede tener consecuencias inesperadas. Eso fue lo que descubrió Adita. Ay, qué apellido difícil. Sicarwar, un creador de contenido de la India que decidió convertir su auto en una particular pieza de personalización. Hizo que su novia lo besara 3.400 veces hasta cubrir buena parte de la carrocería con marcas de lápiz labial. Yo no sé ustedes cuán jodidos son con su auto, pero para mí el lápiz labial es dificilísimo de sacar. Lo cierto es que el video tuvo el resultado esperado, 5 millones de reproducciones. Pero entre los millones de usuarios que vieron el video también estuvo la policía. Según informó un medio indio, la novia había pasado alrededor de 3 horas y media besando el vehículo. Es todo muy bizarro. Imagínense esa mujer besando. En fin. Según el propietario, él salió a conducir el vehículo por la ciudad para grabar el contenido que luego publicaría en las redes sociales. La particular intervención estética no pasó desapercibida y, de acuerdo a la propia policía, hubo que multarlo. Pues sí, pero ¿por qué? Mala onda. Las autoridades señalaron que había sido visto conduciendo de manera peligrosa y que además tenía vidrios polarizados de manera ilegal. Lo cierto es que, por hacerse el pícaro y andar conduciendo como un desacatado, mostrando su vehículo lleno de marcas de lápiz labial, tengo que pagar una multa carísima, carísima.

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0: Así sin ese al final. Vamos a portarnos mal. En el viernes de Hitazos, calle 13, cuando arrancamos el programa, compartimos en las historias de arroba cadena hit un videíto en donde les ofrecíamos dos posibilidades para votar. Tiene plena vigencia porque tiene que ver con el viernes, así que si aún no se dieron una vuelta por las historias de Instagram de la radio, nos pueden ayudar con esa votación. La primera es la toma 1, que tiene un 56%, y la toma 2 tiene un 44%. Por favor, quiero que destaquen mi actuación. Creo que Hollywood se ha perdido una verdadera gema. Sí, así lo digo, con la frente en alto y con la autoestima alta. Son dos opciones de cómo te encuentra el viernes. Vayan, voten y déjense sorprender por mi actuación.
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0: ¡Fanfarrias! Se va a merendar a Primo. Alguien que a esta hora está en un consultorio odontológico. Está con el en el sillón. No. Es odontólogo, odontóloga. Tampoco. Está trabajando en el consultorio odontológico, ahí en la parte administrativa. Y es Marilén Urbizaglia. 760 los últimos tres del DNI. Marilén, vas a merendar como los dioses. 760. Felicitaciones, ganadora.

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1: Ya está Mauricio. Ahí te dejé un mensajito a través del WhatsApp. También tengo agendado el WhatsApp de la radio. Así que cuando te sientes, cuando tomes acá el mando, te vas a encontrar con un mensaje.
2: Sí, señora.
1: ¡Hola, Mauricio!
3: ¿Qué tal?
1: Un mensaje que dista y mucho de ser original, pero que es bienvenido.
3: Pero sí.
1: Es lindo. Un hola, te digo que uno es feliz con muy poco últimamente.
3: Pero escuchame, aparte de día viernes, día de la secretaria, del secretario, dígame feliz día.
1: Sí,
3: porque yo siempre con la papeleta acá, sirviendo.
1: Ay,
3: un humilde servidor, que me digan feliz día un viernes, ¿sabes qué?
1: Qué lindo que son, me quedé pensando, qué lindo que son esos mensajitos que aunque sea un hola de alguien que uno añora recibir.
3: Ah, sí.
1: Pero vale todo el oro del mundo.
3: ¿Conexión, decís vos?
1: No sé, uno a veces...
3: ¿O sorpresa?
1: Un poco de todo. De alguien, o por la particularidad de la persona que te lo manda. Ajá. Por lo que significa para vos.
3: Ajá.
1: O por lo inesperado que puede ser que esa persona que te escriba un hola en WhatsApp. Ajá. Y que no sea un estafador.
3: No, por favor, ya con que no sea una estafa es un montón.
1: Que no sea un estafador que le está escribiendo de una cuenta gemela. Pienso en eso, en el valor que tiene esa palabra que es la que yo te dejé acá en el WhatsApp.
3: Y si te dice olis... ¿Es lo mismo o no?
1: También, igual. No sé si nuestros oyentes tendrán ese mensaje que están esperando. Hoy, por ser hoy,
3: sí.
1: por alguien, o,
3: yo esperaba en
1: o
3: el,
1: que lo sorprendería si les escribe.
3: Esperaba en mi grupo de amigos que alguien pusiera HHH.
1: ¿Qué es HHH?
3: ¿Hay humo hoy? ¡Y no lo ponen!
1: Pero eso es lo que te estoy diciendo. Pero me encantó HHH.
3: Sí, es el código. Es la chupiseñal. ¡Qué buenísimo!
1: Para vos, Batman, que ponías un murciélago.
3: Yeah.
1: ¡Hola, chupiseñal!
3: ¡No, no! ¡HHH!
1: Se quedan con Mauricio. ¡Chao! ¡HHH! ¡Activen!

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Aquí estamos, 6 de la tarde con 2 minutos. Bienvenidos, estamos arrancando el viernes de hitazos en Cadena Hit. Qué lindo que ha llegado el primer viernes del mes de septiembre. Es como una gran inauguración, ¿viste? De paso, para los que están inaugurando algo, ya sea negocio, casa, ropa, auto, no sé, ¿viste? Cuando decís, tengo ganas de ponerle magia al día. ¿Y cómo hacemos para ponerle magia al día? ¡Y con un hitazo! ¡Arrancando! Con Los Piojos en vivo. La canción se llama... ¿Cómo se llama esto? No hace falta presentarlo. Explícale vos, Ciro, ¿cómo se llama? Verano del 92, abre Hitódromo. Con ustedes hasta las 21 en Cadena Hit. A no despegarse de la frecuencia porque hoy...

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0: se me dice, hola Mauri, a mí me parece tan falso el Oli.
1: No lo soporto.
0: Está muy bien, está muy bien. Mauri, querido, ¿puedo tener tanta mala suerte? Fue a buscar las entradas que me gané al cine y eran hasta el 2 del 9. Y yo lo dije, Maxi. Yo avisé. Avisé que las entradas, siempre decimos, las entradas tienen tal fecha de vencimiento. Por eso tienen que prestar atención. Por eso es tan insistente este servidor. Cada vez que les anuncio un concurso, les resalto eso. Ay, Maxi. Qué cabeza, ¿eh? Qué cabeza. Qué cabeza. Bueno, ya será para la próxima. Ya será para la próxima. Claro que sí, por supuesto.
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0: De Madonna y de la fiebre disco pasamos a puro sentimiento. Son ellos los Sum 4 y la canción se llama A Puro Dolor. Esto es así. Es una montaña rusa. Vamos, venimos por todas las épocas, los ritmos.

0: respiración.
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3: Ferrari presenta una decoración de Fórmula 1 inspirada en Michael Schumacher para el Gran Premio de Italia. Ferrari ha presentado este fin de semana una decoración única para su carrera de casa en Monza, rindiendo homenaje a su piloto más exitoso, el Kaiser Michael Schumacher. El Ferrari SF26, pilotado por Lewis Hamilton y Charles Leclerc, se volverá más rojo para la ocasión, perdiendo el tono blanco en la cubierta del motor. Las calcomanías con los números de piloto de Hamilton y Leclerc también cambiarán a una tipografía retro entre los números de los pilotos y el logo del patrocinador principal en la cubierta del motor. El equipo ha colocado la firma de Michael Schumacher.
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música de La Mancha de Rolando. La canción se llama Arde la Ciudad. Tenemos algo muy importante que anunciar para hoy. Mientras Rodrigo lo gasta a Maxi, porque, claro, a Rodrigo lo gastamos con Maxi. Dos oyentes que se gastan entre sí porque uno se olvida de buscar las entradas al cine y el otro vino una semana después a buscar. Bueno, pasas qué cosa, dijera un amigo. ¿Qué tanto? Bueno, 18:24 minutos, activamos pases al cine. Tenemos entradas dobles para Cines Dino para que ustedes participen. Para que participen, las ganen hoy y las vengan a buscar hoy por las dudas. Siempre les decimos, no se cuelguen, no... Las entradas al cine no valen un mes. No, generalmente valen algunos días. Así que si estás escuchando a esta hora, tenés chance de llevarte los pases a Cines Dino. Vamos a meterle mensajitos en el mensajero de Cadena Hit con todos tus datos. Dale.

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0: Pero qué temazo, amigo. Esta es la música de Jay Álvarez, Juntos al Amanecer. Me encantaría escuchar audios de la gente. Me encantaría escuchar audios de ustedes, oyentes, amigos, amigas, contándonos. Tenemos un 10 acá para poner, pero no sabemos a qué o a quién se lo tenemos que poner, ¿viste? Entonces, bueno, en un audio en el 351-519-9917, está bueno que nos digan, Mauri, para mí un 10 hoy, el clima. Para mí un 10, mi hermana que me invitó a comer. Sí. Para mí un 10, se lo tendríamos que poner a... ¿A quién? A ver, a ver.
1: Vamos a romper la playa también.
0: 351-519-9917. Si estás en la ciudad de Córdoba, estás participando por los pases a Cines Dino.
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0: Y si nos escuchás en cualquier lugar del país, también está bueno que te sumes, que participes y que por ahí te pongas con la lapicera roja del profe, de la profe, y digas, hoy el 10, ¿se lo lleva quién? ¿Quién se lo lleva?

0: Buenas tardes.
1: ¿Cómo estás?
0: El 10 de hoy es para mí, que hace 3 horas que estoy horneando en la pastelería tapitas para alfajores, para un pedido hermoso que sale mañana.
1: Ajá.
0: Mariana de Villa del Rosario, quiero escuchar.
1: Bueno.
0: Luis Fonsi, me despido.
1: Dale, viene Luis Fonsi. Déjame chequear si no pasó ya. No pasó. Va a venir en un ratito Luis Fonsi. Les cuento, les informo, para que no hagan la de Maxi, que las entradas al cine que hoy estamos sorteando para Cines Dino se vencen el 9 del 9. O sea que desde hoy y hasta el 9 del 9 las podrán utilizar.
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1: Todo pasa en la hit. Hay todo tipo de canciones, pero todas fuertes, todos hitazos. En este caso una nuevita de Olivia Rodrigo, se llama Drop Dead. Canción que está número 1 en una docena de rankings y por supuesto que suena acá en la hit.

0: Mira, el 10 hoy me lo pongo a mí, porque fue un día en que me pasé. Hice todo lo que tenía planeado, todo salió de 10. Ahora estoy yéndome al gimnasio y termino mi día en el laburo. Ya, todo lo que tenía que hacer lo hice, así que me pongo un 10 a mí.
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0: La Boca. Perdió Estudiantes de Río Cuarto, le ganó Sarmiento de Junín 2-0. Ya en minutos arranca el partido de Belgrano y Huracán a las 19. Mismo horario para Platense Deportivo Riestra. Así que mucha gente acá en el chat me está diciendo: aguante Belgrano, aguante el Pirata.
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0: Le voy a mandar un saludo grande a Darío y a su familia, que están esperando nuevo integrante. Me cuenta Darío que se viene el nietito y dice: el 10 se lo pongo acá, a la madre del pequeño. Estamos todos escuchándote, que se la está aguantando con toda. Bueno, vamos, vamos, vamos. Que sea

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0: Es la música de Don Omar que se llama Ayer la vi. 20 grados, 4 décimos de temperatura. Estamos en viernes. Cerrando esta primera hora del viernes de Hitazos en Hitódromo. Qué lindo. Qué hermoso. Con estas melodías 2000eras. Si habremos bailado esto. Por acá me dicen, Mauri, el 10 sin dudas es para mí. Soy secretaria. No recibí ni el saludo de mi jefe. Y así todo, estoy trabajando con mi mejor onda. Jefe,
1: no se preocupen.
0: ¿Cómo se llama la secretaria que mandó esto? Gabriela. Si sos jefe y tenés a tu secretaria que se llama Gabriela, te queda, no sé, nada, minutos para mandarle algo, mandarle un saludo, un voucher, jugátela, jefe. Hoy es el día de la secretaria, te lo pido.
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0: Ay, ¿la culpa de quién es? Claro, la secretaria no le hizo acordar al jefe que hoy era su día. Pero no podés ser tan descorazonado así. Aunque sea, regalale un bonobón, algo, ¿viste?

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0: es lo que yo quiero. Nos fuimos al año 1978. No solamente están las 2000eras. Sí, sí. Hay de los 70, de los 80, de los 90. El éxito de Grease. Son Olivia Newton-John y John Travolta los que le pusieron, creo, la banda de sonido más icónica de la historia del cine, ¿no? O sea, uno escucha la canción y ya directamente se va a pensar que es, ese tema es de una película, no puede ser de otra cosa, claro. 4 minutos han pasado ya de las 19, así estamos inaugurando la segunda hora de Hitódromo. Y ya se viene el sorteo de los pases al cine, nos vamos a Cines Dino. Si estás en la ciudad de Córdoba, te damos la chance de que participes por estas entradas a Cines Dino, que son dobles. Te podés ganar una doble, dos o tres dobles. Sí, sí, también se vale eso. Que una persona se lleve 3 pases, porque son 6 en
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0: Es la música ahora junto con las pastillas del abuelo, con un gran saludo para Gra, que dice, me esperaron así, mi jefa y coordinadora, con un mimo al alma, me manda foto. Mirá, una medialuna, parece un alfajor, un turrón, un desayuno. Gestos mínimos, qué grande. Feliz día a todas las secretarias y secretarios. Che, vamos.

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0: desde México y desde los 90 está sonando Fey con Azúcar Amargo. 19 con 16 minutos. Acá me estaban preguntando, Mauri, ¿hoy tenés palabra clave? No. No, porque el concurso Oyente Posta de Cetro Hogar ya fue entregado esta mañana. Sí, señoras y señores. Sí, amigas y amigos. El ganador del concurso Cetro Hogar, en realidad la ganadora fue Leonela Uroz. Terminación de documento en 396, que es de Coronel Moldes, es empleada doméstica con una hija pequeña y quiere comprar un hornito eléctrico. Nos escucha hace varios años. Hizo un papelito con la frase y manifestó ganar el premio. ¡Qué grande! ¡Qué grande! Leonela, le mandamos un gran saludo desde Coronel Moldes. Ahí cerquita de Río Cuarto, hacia el sur de la provincia, Si querés hacer como hizo Leonela, el concurso Oyente Posta se reinicia el lunes. El lunes volvemos con palabras, volvemos con una nueva frase para que vos vayas guardando día por día cada palabra. Son 5 palabras, es una frase y una única oportunidad de contestar correctamente y llevarse el premio. Si no, se acumula el monto. Son 400.000 pesos cada viernes. Pero llegado el caso de que alguien conteste mal, se acumula hasta que venga alguien y conteste bien y se lleve todo. Como ya pasó. Desde que yo estoy acá en Cadena Hit, creo que llegamos a 1.200.000, creo. Creo, si mal no recuerdo. 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
0: Llegan los Caligaris, la canción se llama Hoy Te Soñé. Caligaris, Olivia Wilde, a las 19 con 18 minutos. 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

0: es la música de Cruzando el Charco. La canción se llama Por Vos. Tengo mucho mensaje en el mensajero, ¿eh? Mucha gente, muchos audios. Me encanta escuchar los audios, me encanta.
1: Bueno, gracias.
0: Espero. A ver, hola.
1: Hola, Mauri, ¿cómo estás? Buenas tardes.
0: Buenas.
1: Soy Alejandra, te estoy escuchando desde Frías, Punta del Estero.
0: Hola, Alejandra.
1: Bueno, nada, quería ver si podía participar por las entradas para el cine.
0: Ajá.
1: Es para regalársela a mi hija, a ver si puede estar un poquito contenta el fin de, ya que ella estudia y trabajaba, porque trabajó hasta el martes, que le avisaron que no le renovaban el contrato. Así
0: no,
1: que,
0: te bueno, la puedo.
1: En tiempos difíciles, y más cuando está estudiando y trabajaba a la vez para mantenerse y seguir sus estudios.
0: Ay.
1: Bueno, gracias. Espero poder darle una alegría a mi hija. Besitos, Mauri.
0: Bien, hermoso. Hermoso el mensaje. Alejandra, necesito, en este caso, necesitaríamos que participe. Claro, que participes vos, pero con los datos de ella. Porque si llega a salir sorteado, ¿cómo hacemos?
2: Hola, Mauri, buenas tardes. De acá de Ser Si Puede te mando este mensaje. Compartiendo una tarde bella.
0: Sí.
2: Prendiendo ya la salamandra.
0: Bien.
2: Compartiendo unos mates con mi amor Diego. Y viéndolo al nene jugar el fútbol en el patio.
0: Cali.
2: Bueno, que tengas un maravilloso fin de semana.
0: Igual vos.
2: Beso para todos los oyentes. Y nada, sos un genio total.
0: Precavida. Prendiendo la salamandra, 19 grados 5 a esta hora. En Salsi se pone fresco a la noche, y más este fin de semana que baja la temperatura, se corta la primavera, baja la temperatura para mañana sábado mínima 7, máxima 16, para el domingo mínima 6, máxima 12, y me quedo con lo que contaba ahí en el mensaje el oyente, que dice, viéndolo al nene jugar la pelota en el patio. Ya está, no pidas más nada, ya está. Es todo, esa imagen es todo, me parece. No sé, digo de pronto. Y claro, porque dijo, estoy acá con mi amor, estamos prendiendo la salamandra, la nena está jugando la pelota en el patio. Cierra por todos lados, yo creo que es un negocio.
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0: Es la música de Marama. La canción se llama Era Tranquila. 19:29, viernes de hitazos que se baila.

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0: es Mauri. Mandale un saludo a mi señora que está escuchando la radio. Yo ando trabajando. Quiero participar por el cine. Si son 3 dobles, mejor. Pero si son 2 dobles, también me sirve.
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0: esta canción de Katy Perry que se llama Watch It Burn. Le anularon un gol a Belgrano. Están empatando 0-0. Belgrano y Huracán. Está ganando 1-0 Platense sobre Deportivo Riestra. En 41 minutos de primer tiempo lo gana Platense. Y nosotros acompañándote a esta noche de viernes, que le trajimos a la gente de Córdoba unas entradas dobles para el cine que vamos a sortear en este preciso momento. Sí, en este preciso instante sale sorteo, amigos. Vamos.
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0: Estaba así como dubitativo porque no encontraba la flechita del mouse. ¿Viste cuando decís? Se me perdió el mouse. ¿Dónde está? Acá está, acá volvió el mouse, volvió el mouse. Bueno, sorteamos pases al cine, pases doble. Espero que estas entradas caigan en buenas manos y en manos de gente que mañana mismo venga a buscarlas aquí por Alvear 139, en pleno centro de la ciudad de Córdoba. Mucha suerte para todos, para todas. A ver quién se lleva los pases al cine de hoy. Bueno, bueno. Tengo por acá uno que viene con audio. Hola.
2: Hola, Mauri.
0: Hola.
2: ¿Cómo estás? Buen programa.
0: Gracias.
2: Acá te escucho mientras tomo unos mates con mi mamá, mientras sí. Les pinto las uñas.
0: Qué bueno.
2: Quiero participar por las entradas al cine. Sí. Soy Melanie Agüero. 103.
0: 103. Bueno, Melanie Agüero, 103 es el... Confirmame, Melanie, por favor, en el chat. Nombre, apellido y documento completo. Así ya lo dejamos asentado acá en la planilla con las entradas a tu nombre. Y tengo por acá a Rochietti Karen 502, que me dice: Mauri, feliz viernes. Recién llegamos a casa, estamos merendando yogur con cereal a pedido de mi hija. Mientras escuchamos la radio, como siempre, ¿nos regalarías entradas para el cine? Somos cuatro. Bueno, entonces van dos dobles para Karen Rochietti, 502, y una doble para Melanie Agüero, 103. Las esperamos por Alvear 139 con su documento.
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0: Pueden venir a buscar las entradas por Alvear 139 desde las 9 de la mañana hasta las 9 de la noche. Vengan con su documento o manden a alguien con el documento para que les retire los pases. Uy, uy, uy. Esos son los Enanitos Verdes. La primera generación, porque ahora sale la segunda generación de Enanitos Verdes con los hijos de Marciano Cantero y la banda. Y dice...

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Esta es la música junto con Quevedo, Nueva Línea y la canción que se llama Al Golpito. 19:52. Aquí estamos, amigos. Me preguntan por acá, Mauri, ¿quién ganó las entradas al cine? Adriana, te cuento que ganó

0: los premios que acabamos de sortear, ¿eh? Vane me dice: che, Mauri, quiero participar por las entradas para los pasteles verdes. ¿En qué momento esto ya se va a transformar en un participando por lo que ustedes quieran?
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0: Desde San Luis nos están escuchando. Le mandamos un fuerte abrazo a Ariel y a toda su familia. En toda la República Argentina estamos con Cadena Hit. Más de 150 radios en todo el país. Llega Prince Royce y Corazón Sin

0: vez que suena esta canción nos preguntan quién canta esta versión. Es Ricky Martin cantando en portugués, pero no está solo. Está junto a Luan Santana y esta versión de Extraño. Es una versión en portugués y tiene así como ese ritmo. Sí, es como una bachata, ¿no? Yo no quiero pifiarla ahí en... Sí, es bachata en portugués, sí. Si algún profe de música o de ritmos seguramente me corregirá si me equivoco. Lo más seguro es que me esté equivocando, pero de lo que no me equivoco es que es una versión zarpada.
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0: ¿Viste cuando encontrás una joyita? Bueno, esa es una joyita que encontramos aquí en Cadena Hit. Otra joyita perdida en el tiempo es esta versión de I Love Rock and Roll. ¿De quién es? De ella. Sí, de Britney.

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0: Hola, Mech. Hola, Mech, ¿cómo estás? Qué hermoso.
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0: No entiendo el mensaje que me envía Eri. Dice Eri slash Vane. No sé si es Eri, Vane, Eri o Vane, Eri y Vane. Es Sertanejo la versión. ¿Qué habrá querido decir, che? Le engañó, para mí le engañó el traductor ahí.

0: Esta es la música de los Modern Talking. La canción se llama Brother Louie. Muchos conocimos a esta canción en el año 1998, cuando los Modern Talking reversionaron sus grandes éxitos y los ayornaron un poquito a la llegada del 2000, ¿no? A los finales de los 90. Pero esta es la original. Brother Louie. Una de las canciones que habitualmente solemos escuchar los domingos a la mañana en el maratón de clásicos con Fer Barea, claro.
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0: Son de esas canciones que quedan grabadas en la memoria y que muchas veces pasan de generación en generación. Ya sea porque un hermano, un primo, un padre hizo el trabajo de hacerte escuchar la canción. O bien porque una banda relativamente nueva fue hasta el pasado, buscó el tema, invitó al artista y reversionaron ese clásico. Es lo que pasó acá, en Flaca, escuchá.

0: Andrés Calamaro.
1: Gracias, Chano, por estas tres noches en Vélez que no vamos a olvidar jamás.
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0: Este fin de semana, el Gran Premio de Italia de Fórmula 1. El gran premio que va a tener al Rayo McQueen. ¿Lo vieron a Colapinto cuando vio el auto de seguridad? Que en realidad era el Rayo McQueen. O sea, se fue directo y dijo, no, mirá. Claro, hay mucha gente preguntando, ¿dónde lo sortean? Ah, ¡qué lindo! Bueno, hay que ver este gran premio que se viene el fin de semana. La Fórmula 1 a pleno. Por supuesto, siguiendo a Franco Colapinto con todas las instancias que tenemos en la web de Cadena 3, cadena3.com. Vamos a actualizar resultados a esta hora. ¿Cómo vienen los partidos? Belgrano está ganando 1-0. Belgrano le está ganando a Huracán con un gol de Vázquez. A los 61 minutos se impone Belgrano, que está logrando el mismo resultado de Platense ante Deportivo Riestra. Así están las cosas por estas horas. ¿Partidos de mañana? Bueno, te los cuento. ¿Cómo viene la agenda para mañana sábado? Mañana jugarán Aldo Civi Banfield, Gimnasia Tigre, Gimnasia de Mendoza, Boca a las 16:30. San Lorenzo Talleres, 19 horas, 21:15 de mañana. Tendremos a Vélez enfrentando a Estudiantes.
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0: Uno de los hitazos actuales. Este es uno 2026. Catáis con Animal.

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0: música de Callejeros. Un buen rock and roll para el viernes. Se llama Una Nueva Noche Fría. Ahora entiendo, claro. Cuando pusimos la nueva versión de Extraño, de Ricky Martin, yo dije que era como una especie de bachata brasileña, pero alguien me mandó un mensaje que decía: buenas, es sertanejo la versión. Claro, pero no me puso nada en contexto. Yo digo, ¿qué me mandaron acá? ¿Un insulto? ¿Me mandaron a buscar sertanejo a dónde? La versión de Ricky Martin con Luan Santana. Me dicen acá, Mauri, es un ritmo de Brasil. Es el sertanejo. Eso es lo que te quiso decir él o la oyente, porque no está muy especificado quién lo escribía, el mensaje. Claro, ahora entendemos, ahora sí. Sertanejo. Ese es el ritmo de la versión de Extraño de Luan Santana con Ricky Martin. Ahora entiendo.
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0: Claro, lo largó así como sertanejo. Y ves, ¿qué? Por la duda yo dije gracias, ¿viste? Porque parece que me han sentido. Parece un. Claro, no sé. 36 de las 20 llega Desahógate.
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0: Voz para Lamas. La canción se llama Inundados. 20 con 41 minutos. Estás en la noche de Cadena Hit. Estás en el viernes de Hitazos. Lorena me dice por acá: hola Mauri, buenas noches, te escuchamos desde Dian Funes. Diego está practicando boxeo con la radio a full. Diego de Dian Funes con su familia. Zoe, Kiara, las Mellis, Diego y Lore. Muy bien. Abrazo grande. Diego Cura, que está metiéndole al boxing con la Hit de fondo. Mucha gente con la Cadena Hit a esta hora en el gym. Muchos que fueron a darle potencia y energía al cuerpo y, como siempre decimos, sobre todo a la mente.
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0: Viste que siempre después de la actividad física sentís así como un cansancio físico, pero es como que... Viste, como que... Pegas un bañito, buscas algo para comer, con la radio de fondo, actualizas un poquito de redes y disfrutas de una noche que se viene con toda. Ahora, Olivia Wilde y Coti, tus errores.

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0: BTS, Come Over. Recta final de nuestro programa. Belgrano y Huracán empatan 1-1. Gol de Caicedo, lo empató Huracán. También empata Platense con Deportivo Riestra. Lo empató Riestra con gol de Díaz. Acá estamos en 54 de las 20. Actualizando datos del tiempo. 18 grados de temperatura, 30 el porcentaje de humedad a esta hora en la ciudad de Córdoba. Se espera para mañana mínima 7, máxima 16 grados. Para el domingo, mínima 6, máxima 12, mayormente nublado. Vuelve el fresco, ¿eh? Vuelve el fresco. A rescatar los pullovers, chicos.
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0: Él es Luciano Pereyra. La canción se llama Porque aún te amo.
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0: Tira.
1: Ay, no, bueno.
0: Pensé que iba a decir, y a tú te falto yo de hacer.
1: Era tú, yo nosotros, bueno.
0: No, pero viste que conjugan medio raro por ahí.
1: Sí, por eso. Aparte a ellos les queda bien esa como, es que tú, pues, bueno, va.
0: No, o sea, pero aparte es como que... Hola, Mary, ¿cómo estás?
1: Hola, Mauricio.
0: Es como que conjugan no, raro no, para...
1: Ya arrancamos mal.
0: No, ¿sabes qué? Es que hay una canción que se llama Imagínate tú y yo, y la canción se llama Yo y tú. Para que pegue la rima,
1: claro.
0: Lo armaron al revés, ¿viste?
1: Claro.
0: Y es como que uno no está muy acostumbrado.